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2: ¿Es el amor de los padres suficiente para proteger la autoestima de un niño? 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
1: ¿Es el amor de los padres suficiente para proteger la autoestima de un niño? Lamentablemente no lo es. Un niño puede estar convencido de que en su casa lo aman y todavía percibir que sus padres no lo aceptan como es. Es asombroso con cuánta facilidad un niño puede notar que sus padres se muestran tensos o incómodos cuando comienzan a hablar con invitados o desconocidos. El niño puede leer en el rostro de sus padres la preocupación de ser avergonzados por algo que él diga o haga. Sabe que, aunque sus padres lo aman, no confían en él realmente. El afecto y el amor genuino que damos a nuestros hijos es solo la mitad del desarrollo de su autoestima. Como padres, debemos reforzar su seguridad valorando sus talentos y afirmándoles en público. Le habla Sixto Porras de Enfoque a la Familia.
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0: ¿Es el amor de los padres suficiente para proteger la autoestima de un niño? 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El afecto y el amor genuino que damos a nuestros hijos es solo la mitad del desarrollo de su autoestima. Como padres, debemos reforzar su seguridad valorando sus talentos y afirmándoles en público. Le habla Sixto Porras de Enfoque a la Familia.
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1: ¿Es el amor de los padres suficiente para proteger la autoestima de un niño? Lamentablemente no lo es. Un niño puede estar convencido de que en su casa lo aman y todavía percibir que sus padres no lo aceptan como es. Es asombroso con cuánta facilidad un niño puede notar que sus padres se muestran tensos o incómodos cuando comienzan a hablar con invitados o desconocidos. El niño puede leer en el rostro de sus padres la preocupación de ser avergonzados por algo que él diga o haga. Sabe que, aunque sus padres lo aman, no confían en él realmente. El afecto y el amor genuino que damos a nuestros hijos es solo la mitad del desarrollo de su autoestima. Como padres, debemos reforzar su seguridad valorando sus talentos y afirmándoles en público. Le habla Sixto Porras de Enfoque a la Familia.
2: Visite enfoquealafamilia.com.
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0: Pensaron que nos olvidamos de ustedes. Pensaron que no íbamos a volver. A que no adivina quién regresó.

0: favor de decirme qué horas son.
1: Son las 7:16.

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0: impacto también comienza a sentirse. Las terminales.
1: ¿Quieres hablar de amor?
0: La de transportistas de omnibuses había determinado suspender desde las 0 horas las salidas interprovinciales, interdepartamentales e internacionales, aunque posteriormente se reportó un acuerdo con autoridades para mantener abierto el diálogo y buscar alternativas, incluida la reconversión a GNV.
2: El escenario plantea ahora dos desafíos simultáneos. Para los transportistas, cómo absorber el nuevo costo del combustible sin poner en riesgo la sostenibilidad del servicio, y para el gobierno, cómo evitar que el ajuste se traduzca rápidamente en mayores tarifas, inflación y presión sobre el bolsillo de los pasajeros. Además, la advertencia de nuevas medidas de presión coloca el diálogo como un elemento central para evitar que el conflicto del diésel derive nuevamente en bloqueos y problemas de abastecimiento. En las últimas semanas, las interrupciones de carreteras ya habían provocado dificultades en la provisión de alimentos, combustible y también medicamentos. Entre tanto, el gobierno advierte que intervenir bloqueos por el diésel con la policía y las Fuerzas Armadas será imperioso, porque se hará cumplir el estado de excepción y no se permitirá el bloqueo de carreteras.
0: El ministro de Defensa, Ernesto Justiniano, se ha referido a los anuncios de bloqueos en rechazo al fin de la subvención del diésel y aseguró que el gobierno no permitirá el cierre de carreteras. La autoridad recordó que en el país está vigente el estado de excepción, por lo que se permitirán las movilizaciones pacíficas, pero no los bloqueos que afecten la libre transitabilidad.
2: Si es necesario, dijo el ministro de Defensa, Ernesto Justiniano, el uso de la fuerza a través de la policía y los militares, tendremos que hacerlo. Así advertía al señalar que se va a garantizar la circulación y también el abastecimiento en los mercados.
0: Las declaraciones surgen luego de que desde los valles cruceños, transportistas y productores advirtieran sobre el cierre de las carreteras, la carretera antigua principalmente, entre Cochabamba y Santa Cruz, en rechazo al incremento del diésel.
2: También, desde el gobierno piden no mezclar reivindicaciones con intereses políticos y convocan al diálogo para evitar medidas de presión que serían injustificadas.
0: Siete de la mañana, 38 minutos.
2: Economista ecuatoriano destaca compensaciones y acuerdos ante eliminación del subsidio al diésel en Bolivia.
0: En contacto con Panamericana, el economista ecuatoriano José Lo Andrade habló sobre la eliminación del subsidio al diésel en Bolivia. Recordó que en Ecuador se eliminó parcialmente el subsidio al diésel y se aplicó un esquema de bandas de precios acompañado de compensaciones temporales para sectores como el transporte.
2: Explicó que esta medida permitió reducir el impacto inicial y sostuvo que posteriormente el aumento del combustible no generó un incremento proporcional en el precio de los productos.
0: Para Bolivia planteó que cualquier reforma debe incluir mecanismos de compensación y una explicación clara sobre sus objetivos y efectos.
3: Creo que eso es algo que también debería Bolivia hacer para, de alguna manera, ir en un sentido contrario de lo que es el potencial encarecimiento de alguna cosa por efecto del combustible, sino que también al firmar acuerdos comerciales que abaratan el costo de vida en Bolivia, pues ustedes tendrían como efecto neto que esto no significa un impacto importante en la economía de los bolivianos.
0: El economista también señaló que los subsidios deben ser temporales y focalizados, especialmente cuando representan una presión creciente para las cuentas públicas. Finalmente destacó la importancia de alcanzar acuerdos con los sectores afectados antes de aplicar las medidas.
3: La medida, digamos, de eliminación de subsidios tiene que ir necesariamente en paralelo a la conversación, o mejor dicho, la conversación con los sectores afectados, o entre comillas, directamente afectados, como suele ser el sector de la transportación u otro similar, debió haber existido previamente. O sea, esto no solamente se trata desde el gobierno decir se van a eliminar subsidios para el beneficio del país, y en simultáneo van a haber ciertas compensaciones, sino que la compensación tiene que haber tenido ya lugar. ¿Ya? Para que no sea una expectativa, para que no se convierta en una promesa, para no decir en lugar de vamos a conversar con los sectores involucrados, es ya estamos en conversaciones con los sectores involucrados.
0: Siete de la mañana, 41 minutos.
2: Gobierno defiende eliminación del subsidio al diésel y anuncia medidas de apoyo para sectores afectados.
0: A través de Panamericana, el vocero presidencial José Luis Gálvez defendió la eliminación de la subvención al diésel y afirmó que la medida responde al incremento internacional de los precios y a las dificultades de provisión del combustible.
2: La autoridad señaló que el decreto contempla medidas de apoyo para los sectores afectados. Dijo que el gobierno trabaja en bonos, créditos y otras medidas de apoyo, además de mecanismos específicos para el transporte urbano, interprovincial e internacional.
4: A ver, se levanta la subvención, pero no se levanta la protección al pueblo boliviano. Por eso es que el decreto supremo ya contempla hasta 10 medidas que implican bonos, créditos, disminución de impuestos, elementos que permitan que podamos seguir trabajando. Por lo tanto, sí se levanta la subvención, pero no se levanta la protección al pueblo. En lugar de ponerla en el diésel, vamos a hacer, y en eso estamos trabajando permanentemente por instrucción del presidente, quien está monitoreando a distancia cada detalle mientras cumple la agenda internacional. Estamos trabajando para que la ayuda llegue a los necesitados.
0: Sobre las medidas de presión anunciadas por algunos sectores, el vocero convocó al diálogo para definir soluciones antes de nuevos bloqueos o cortes de servicio.
4: Hay que trabajar, hay que sentarse a construir las soluciones. Las medidas de corte de servicio, bloqueo u otras rápido se politizan y no resuelven el problema. Hay la voluntad del gobierno nacional para sentarse a trabajar cada una de las soluciones. Sentémonos a trabajar y resolver antes de castigar a la población. No confundamos las soluciones reales que necesitamos hacer con posiciones de orden político.
2: Respecto al acuerdo con el Fondo Monetario Internacional, Gálvez informó que este acuerdo contempla recursos por 1.900 millones de dólares para la estabilización económica y dijo que el conjunto de financiamientos previstos supera los 7.000 millones de dólares.
4: Agradecer a la Asamblea Legislativa la aprobación y ahora justamente se va a tratar este 23 en el directorio del Fondo Monetario y tenemos todos los elementos para firmar ese acuerdo. Y con eso nos llegan no solo a los 1.900 millones de dólares para estabilizar la economía, y uno de sus efectos va a ser que el dólar se mantenga estable y aún baje un poco más, pero además de eso llegarán otros volúmenes de dinero que en suma son más de 7.000 millones de dólares. Esto cambia la historia económica y nos va a resolver los problemas de fondo que sí tenemos que resolver en el resto de la gestión. Es una buena noticia para el país.
0: Siete de la mañana, 44 minutos.
2: La situación planteada en los términos actuales muestra que viajar por carretera se encarece. Pasajes desde La Paz llegan a costar hasta 450 bolivianos tras el incremento del diésel. El impacto de la eliminación de la subvención al diésel ya se refleja directamente en las terminales de buses.
0: En La Paz, algunas empresas comenzaron a comercializar pasajes a Santa Cruz en 450 bolivianos y a Cochabamba alrededor de 200 bolivianos, mientras pasajeros y transportistas esperan que la ATT defina y comunique nuevas tarifas oficiales.
2: El impacto de la eliminación de la subvención al diésel comenzó a trasladarse de manera inmediata al transporte interdepartamental. En la terminal de buses de La Paz, algunas empresas ya comercializan pasajes con incrementos muy superiores a los valores que regían anteriormente, generando preocupación entre los pasajeros y dudas sobre cuáles son las tarifas que finalmente serán autorizadas por la autoridad reguladora.
0: Uno de los casos que mayor impacto genera es la ruta La Paz-Santa Cruz, donde algunas empresas comenzaron a vender el pasaje en aproximadamente 450 bolivianos, cuando anteriormente se encontraba alrededor de 250 bolivianos. El incremento representa cerca del 80%.
2: En la ruta La Paz-Cochabamba se reportan pasajes de hasta 207 bolivianos frente a una tarifa máxima de referencia que anteriormente llegaba a 148 bolivianos para el sector de servicio cama. Otros pasajeros aseguraron haber encontrado boletos alrededor de 200 bolivianos cuando pagaban aproximadamente 120 bolivianos.
0: El argumento de las empresas consultadas apunta principalmente al nuevo costo del combustible. Desde el sábado 19 de septiembre, el precio regulado del diésel pasó de 9 bolivianos con 80 centavos a 17 bolivianos con 95 centavos por litro, después de que el gobierno eliminara la subvención. El nuevo régimen está establecido por el Decreto Supremo 5716 y contempla un mecanismo vinculado al precio internacional del combustible.
2: La nueva estructura establece que el precio podrá modificarse de acuerdo con las variaciones del mercado internacional, utilizando un mecanismo de banda. La normativa considera factores relacionados con el costo de importación, transporte, almacenamiento, tributos y otros componentes de la cadena de abastecimiento.
0: ¿Cuánto subió el costo del diésel? El salto de 9 bolivianos con 80 centavos a 17 bolivianos con 95 centavos significa un incremento de aproximadamente 83.2% en el precio del litro del diésel.
2: Ese cambio tiene una incidencia directa sobre las estructuras de costos del transporte terrestre, debido a que el combustible constituye uno de los principales insumos para realizar viajes de larga distancia.
0: Sin embargo, el incremento del costo operativo no significa automáticamente que cada empresa pueda establecer unilateralmente cualquier tarifa.
2: Ese es precisamente uno de los puntos que ahora genera incertidumbre en las terminales, las tarifas oficiales y los precios que se están cobrando.
0: La ATT mantiene publicada su estructura tarifaria de referencia para el transporte interdepartamental. Para la ruta La Paz-Cochabamba, la banda registrada contempla de 55 bolivianos a 73 bolivianos para servicio normal, de 78 bolivianos a 102 bolivianos para semicama y 120 a 148 bolivianos para cama.
2: Para La Paz-Santa Cruz, dependiendo de la ruta utilizada, la estructura publicada contempla máximos de 308 bolivianos para la carretera nueva y 319 bolivianos para la carretera antigua en el servicio cama.
0: Por eso, los 207 bolivianos para Cochabamba o 450 bolivianos para Santa Cruz, que algunas empresas comenzaron a cobrar, representan un nuevo escenario que requiere ser aclarado por la autoridad reguladora.
2: La pregunta central para los usuarios es si estos montos constituyen tarifas oficialmente aprobadas, precios transitorios o decisiones adoptadas individualmente por determinados operadores.
0: Un antecedente que vuelve a poner a la ATT bajo presión, ya que no es la primera vez que el precio de los carburantes provoca una discusión sobre las tarifas del transporte.
2: A finales del 2025 y comienzos del 2026, la ATT y el sector de transporte interdepartamental acordaron un incremento transitorio de 40%. La medida comenzó a aplicarse el 2 de enero y tenía una vigencia de 180 días hasta el 30 de junio del 2026, mientras la autoridad elaboraba estudios técnicos para establecer tarifas definitivas.
0: En aquella oportunidad, la ATT desplegó controles en las terminales para evitar cobros por encima de los montos autorizados. Durante los primeros días del ajuste se registraron denuncias de cobros indebidos y la autoridad informó de acciones correctivas e infracciones contra operadores.
2: El nuevo escenario, sin embargo, es diferente. El precio del diésel sufrió ahora un incremento de magnitud considerable y además el nuevo sistema contempla una referencia vinculada al mercado internacional. La factura ya llegó al pasajero. Para una familia que necesita trasladarse entre departamentos, el incremento no representa solo una modificación en el precio de un boleto. Un viaje ida y vuelta entre La Paz y Santa Cruz, por ejemplo, puede significar alrededor de 900 bolivianos por persona si se toma como referencia un pasaje de 450 de ida y de vuelta. Para una familia de cuatro integrantes, el transporte podría alcanzar 3.600 bolivianos entre ida y vuelta, sin incluir alimentación, alojamiento, ni otros gastos según el cálculo que se hace sobre el nuevo precio que actualmente se pretende cobrar. ¿Qué define ahora? ¿Quién define ahora cuándo debe costar un pasaje? Ese es uno de los principales interrogantes. La ley 165 establece que el régimen tarifario del transporte debe considerarse los costos reales de operación y que la autoridad competente, ATT, debe realizar estudios para establecer las nuevas tarifas del transporte interdepartamental.
0: Siete de la mañana, 51 minutos.
2: Tuto Quiroga pide mantener apoyo al transporte y generar previsibilidad ante el nuevo precio del diésel.
0: En Panamericana, el expresidente Jorge Quiroga cuestionó la eliminación de la subvención al diésel y advirtió sobre posibles efectos en las tarifas del transporte y en los precios de la canasta familiar.
2: Quiroga señaló que el gobierno ha aplicado distintos precios para el diésel en los últimos meses, lo que según afirmó genera incertidumbre.
0: El exmandatario planteó mantener mecanismos de apoyo al transporte público para evitar que el incremento del combustible se traslade directamente a las tarifas.
5: Ahora hay sí algunas medidas de mitigación social, pero nada respecto al transporte público, y veremos en los próximos días lo que va a causar más zozobra todavía, bloqueos, paros, quejas por tarifas, y veremos cómo se van a incrementar notablemente, casi duplicando, las tarifas de pasajes en flotas, de pasaje en transporte público, del precio de la canasta familiar. Este es un gobierno que no tenía programa, no tenía equipo, no tenía capacidad. El binomio era incoherente y fíjese que ahora estamos sufriendo esas incoherencias de que no tenían rumbo y cómo en el espacio de poco más de 2 meses tienen 4 precios diferentes para, o 4 medidas diferentes para el diésel y una montaña rusa imprevisible para el tema del dólar.
0: Sobre el acuerdo con el Fondo Monetario Internacional, Quiroga consideró que el financiamiento es necesario, aunque sostuvo que llega después de lo que, según su planteamiento, era necesario para enfrentar la crisis económica. Finalmente pidió al gobierno generar previsibilidad en sus decisiones económicas y advirtió sobre la necesidad de atraer inversiones para garantizar el abastecimiento futuro de combustibles.
5: Necesitamos a la gente a trabajar y decidir oportunamente y a tiempo y no andar con lo que estamos viendo, unas políticas en diésel, en dólar, en el manejo de yacimientos, zigzagueantes, cambiantes, que causan incertidumbre. El gobierno debe generar previsibilidad y eso se hace con la credibilidad de los gobernantes, que está seriamente dañada por el incumplimiento de promesas, el cambio de posiciones y las actitudes que se modifican casi cada par de semanas. Bolivia necesita rumbo, certidumbre, seguridad, y el gobierno debe trabajar en recuperar la credibilidad que ha sido seriamente destrozada en estos meses por todos los escándalos y políticas cambiantes.
0: Siete de la mañana, 54 minutos.
2: Cisterneros paralizan carguío de carburantes y plantean al gobierno nivelación de fletes.
0: En contacto con Panamericana, el presidente de la Federación de Empresarios Cisterneros, Sergio Koski, anunció la paralización del carguío y descarga de carburantes, además de confirmar una reunión con autoridades del gobierno para analizar el impacto de la eliminación de la subvención al diésel. Señaló que el sector planteará una nivelación de los fletes. El dirigente afirmó que el transporte busca alcanzar acuerdos con el gobierno y evitar mayores dificultades para el abastecimiento y el sector productivo.
6: Vamos a tener un acercamiento ya con el gobierno. La intención es no ser parte de lo que pueda generar daño al país. Queremos soluciones rápidas. Es obvio que se tiene que hacer una nivelación de los fletes por esta nivelación del precio del combustible. Y nosotros como sector, pues, vamos a pedir también como transportistas que se trate de atender a todo lo que es nuestra familia del transporte nacional de la mejor manera. Hay que tratar de encontrar soluciones. Y lo que menos queremos es dañar, perjudicar al sector productivo, al país en general.
0: Koski explicó que el sector presentará en la reunión una propuesta técnica para actualizar los contratos de transporte, considerando el incremento del costo del combustible.
2: El dirigente señaló además que las tarifas del transporte cisternero llevan años sin actualización y sostuvo que el incremento del combustible tendrá efectos en toda la cadena de transporte y distribución.
6: Tenemos fe, tenemos la voluntad de llegar a acuerdos con el gobierno para que esto no suceda. O sea, vemos que la población sufre con las colas. No queremos ser los cisterneros, los transportistas, quienes le pongan más cuesta arriba al sector productivo, al pueblo en general. Nosotros vamos con una predisposición de negociar, de llegar a acuerdos. Ojalá que de parte del Estado haya la misma posición de generar acuerdos, generar soluciones por el bien del país.
0: Siete de la mañana, 56 minutos.
2: Transportistas de Oruro exigen reunión con el presidente Rodrigo Paz y plantean cambios para importar combustible.
0: El presidente de la Cámara Departamental de Transporte de Oruro, Jorge Gutiérrez, cuestionó que el diésel llegue a casi 18 bolivianos y advirtió que el incremento será trasladado a los costos de transporte.
2: Por lo tanto, exigen una reunión directa con el presidente Rodrigo Paz, luego de la eliminación de la subvención al diésel.
0: Entre sus propuestas, el sector pide que empresarios pequeños, medianos y grandes puedan importar y comercializar combustible, además de eliminar algunos gravámenes a la importación.
7: ¿Nosotros qué proponemos como sector? No queremos intermediarios, ni del Estado, ni de nadie. Ya tiene que haber una libre importación del combustible. Nosotros, o el pequeño empresario, o el mediano, o el gran empresario, debe de importar el combustible y comercializar en Bolivia.

0: No hemos sido escuchados. Ahora, el gran problema se viene. Hay anuncio de convulsión. Hasta cierta parte nosotros como dirigente podemos. La gente está enojada. Ya por eso, ¿no? La reunión solamente es con el presidente.
1: Gutiérrez afirmó que el sector está dispuesto a dialogar y pidió al gobierno adoptar medidas para evitar mayores conflictos y afectación al abastecimiento.
2: El dirigente señaló que las bases del transporte definirán las próximas medidas mientras el sector espera una reunión con el presidente.
0: Me atrevo a decir, no va a pasar más de los 15 bolivianos levantando la subvención en Bolivia al precio del combustible. Porque ahí al ladito del país tenemos, nosotros sabemos con cuánto al tipo de cambio estamos surtiendo en este momento. Si nos hemos abastecido del vecino país, no pasa más de los 15 bolivianos. ¿Verdad? Entonces, es posible, pero como aquí el gobierno se empecina solamente, yo voy a estar tranquilo, cómodo, con todos los impuestos, y no me interesa lo que va a decir la gente, vamos a tener problemas, ¿verdad? Eso es lo que nosotros hemos insistido, vamos a seguir insistiendo, porque no queremos ser parte del problema, queremos ser parte de la solución. Por eso es la necesidad de hablar con el primer mandatario, porque lamentablemente los ministros no han sabido hacer eco de lo que nosotros estuvimos en su momento proponiendo y de lo que también nosotros tenemos nuestra intención o nuestra forma de poder ayudar a salir de esta situación tan crítica que estamos en este momento.
2: Aquí finalizamos este bloque de información. Gracias, amigos, por la sintonía.

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5: Amigos, muy buenos días. Son las 8:04 a.m. Ya empieza una nueva semana. Por supuesto, también la ronda de corresponsales panamericanos con toda la información y la actualidad a nivel nacional. 21 de septiembre inicia una nueva temporada, la más bonita del año, la primavera. Y por supuesto, hoy también se festeja el Día de los Estudiantes, del Médico. Y bueno, vamos a analizar y repasar todos los aspectos informativos acerca de esta nueva temporada y, por supuesto, acerca de todo lo que ha acontecido este fin de semana. Comenzamos con la información desde Panamericana Cobija. René Siviora tiene toda la actualidad. René, ¿cómo está? Muy buenos días.
6: Gracias, buenos días. Explotación ilegal e irracional del oro aluvional en los ríos Beni y Madre de Dios del departamento Pando contaminan el medio ambiente y atentan contra la vida de las personas, principalmente aquellas que viven en las riberas de estos ríos, afirmó el obispo del vicariato de Pando, Monseñor Eugenio Cotter, dijo a Radio Panamericana Cobija. La autoridad eclesial visitó la capital pandina y abordó esta gravísima situación con el objetivo de enviar un mensaje a las autoridades nacionales del gobierno. Hablo con propiedad del tema, es gravísimo. Nosotros como vicariatos hicimos un estudio sobre el daño a las personas que consumen el pescado en estos ríos, afirmó el obispo. El resultado de dicho estudio es que de una muestra de 250 personas que viven en las riberas del río Bajo Beni, desde Riberalta a Cachuela, Esperanza, al analizar el cabello, se detectó que el 30% de esta cantidad de personas están contaminadas. Son estériles por el consumo del mercurio que están contaminando los ríos y se consume a diario el pescado de estos ríos. Así manifestó el obispo. El problema es serio. Hace 7 años atrás se contabilizó 250 balsas o dragas asentadas en el río Madre de Dios, dedicadas a la explotación del oro aluvional e ilegal, sin autorización. Y si tienen, es evidente que de 3, solamente una. La ficha ambiental que sacan los empresarios es... para esta actividad es una burla. Se trata de un documento con algunas firmas, con algunos pesos, ya está expedita, dijo Monseñor Cotter. El anterior gobierno hizo un show cuando detuvo a obreros en las balsas, se lo llevaron a La Paz, pero a los propietarios o empresarios se conoció que se les compensó de alguna manera. Para la población del eje central, escuchen bien, dijo, a las ciudades de Cochabamba, Santa Cruz y La Paz. Si creen que la Amazonía está lejos, deben saber que el pescado de los ríos Beni y Madre de Dios se comercializa en estas ciudades. Es carne de pescado contaminado, afirmó. El mensaje que tratamos de hacer escuchar es que se debe respetar la vida. Por la angurria de tener más oro, se mata a mucha gente. Nadie ha hecho más plata y que por tener plata no tiene el derecho de quitar la vida. Hay una responsabilidad ambiental de los organismos del Estado competentes de llevar un mayor control y una responsabilidad del Ministerio de Salud de establecer los protocolos claves que determinan la contaminación del mercurio en las personas. Y también el Ministerio conoce que enfermedades nacen al traer la contaminación. También se puede conocer el tipo de resarcimiento económico que deben tener las víctimas de la contaminación, sostuvo el obispo del Vicariato Apostólico de Pando, Eugenio Cotter. En la capital pandina, todo tranquilo. El vicegobernador José Luis Rodríguez, hasta el día de ayer, se había reunido con el sector campesino, que había anunciado desde el día de hoy realizar el bloqueo general en todo el departamento de Pando, exigiendo un pliego petitorio para las autoridades nacionales de la ABT y también del INRA. Sin embargo, el vicegobernador dijo: esto ya no está en nuestras manos, el problema es a nivel nacional. Se tiene que revisar el decreto 5613 en uno de sus artículos, que es el cuello de botella para poder solucionar el problema del sector campesino en el tema tierra. En la capital pandina, sol radiante, 25 grados de temperatura. Es el informe en Panamericana Cobija. Gracias.
5: Muchas gracias, René, por ese informe. Son las 8:09. Continuamos repasando las principales informaciones que se han generado a nivel nacional este fin de semana. Desde Panamericana a Villamontes tiene toda la información nuestro corresponsal Fernando Mullicundo. Fernando, muy buenos días, bienvenido.
7: Buenos días, amigos de la red de Panamericana. Estas son las principales noticias desde Villamontes, ciudad benemérita y heroica del país, que presenta cielo completamente despejado. Tenemos una temperatura de 16 grados centígrados. La máxima se ha producido ayer en nuestro municipio, 42 grados centígrados, una ola de calor que ha llegado a nuestra ciudad. Para informarles que la semana pasada, el Ministerio de Energía y Hidrocarburos, a través del área de IDTR3, Leonardo Montes, conversó con esta corresponsalía, ha informado que se desarrolló el taller de difusión del proyecto Mejora del Acceso Sostenible a la Electricidad en Bolivia, una iniciativa que busca acercar el servicio de energía eléctrica a las comunidades rurales. Para ello, el Banco Mundial tiene un fondo de $125 millones que va a beneficiar a varios departamentos, entre ellos Pando, Beni, Santa Cruz, Tarija y Potosí, según informaba Leonardo Olmos sobre este taller de capacitación, donde han participado autoridades de la región del Chaco, como el Ejecutivo de Desarrollo, David Rojas, los alcaldes, los representantes de los gobiernos regionales del Chaco tarijeño han participado de este taller porque les interesa poder llevar energía eléctrica al área rural con este apoyo y fondo que existe en el Banco Mundial. En otra información, indicarles que también la semana anterior se hizo el lanzamiento oficial en la Plaza 24 de Julio de la Liga Chaqueña de Danzas en Pareja, una iniciativa del profesor Uber Soruco, que cuenta con el apoyo del gobierno municipal. A partir del 4 de octubre y todos los fines de semana, durante 10 fechas, se van a realizar esta Liga Chaqueña de Danzas en Pareja en la Plaza 24 de Julio, esto con la finalidad de poder darle vida al casco viejo de la ciudad de Villamontes con estas actividades de la danza que se va a realizar cada fin de semana a partir del 4 de octubre durante 10 fechas, y la pareja que acumule más puntajes será la ganadora, decía Uber Soruco durante el lanzamiento de esta actividad cultural importante que se va a producir en nuestro municipio. Esas son las principales noticias para la red de Panamericana, informó Fernando Mullicundo.
5: Gracias, Fernando, por esa información. Son las 8:12. Continuamos revisando la información generada en nuestra extensa geografía patria. Esta vez desde la capital del país, la ciudad de los cuatro nombres, desde Sucre, Alcira Barja, en el reporte. Alcira, ¿cómo está? Muy buenos días. Bienvenida.
8: Buenos días a toda la audiencia de Radio Panamericana. En estos momentos, en la capital del estado, el transporte público, que lo que se refiere a micros, ha sido replegado por determinación de una reunión de emergencia debido en todo caso, a que se haya eliminado la subvención al diésel. Desde su dirigencia han anunciado de que las negociaciones con el gobierno municipal avanzan previo a una propuesta que ya presentó el transporte público. Está referido a 6 bolivianos para mayores, 5 para adultos mayores. También se habla de una tarifa de 4 bolivianos para universitarios, 3 para escolares. Así es la propuesta que presentó el transporte. Sin embargo, esta propuesta ha quedado en statu quo mientras las conversaciones avanzan con el gobierno municipal, quien ya ha anunciado que habrá un estudio de hoja de costos para determinar las nuevas tarifas del transporte público en Sucre. Pero el transporte público ha sido replegado, según anunciaba su dirigente Sabino Calvi Montes.
9: Estamos en un repliegue porque no hemos llegado a un acuerdo el día de ayer en la mesa de diálogo. Esto porque las organizaciones sociales pues primero piden un hoja de costos para poder hacer una tarifa transitoria. Es por tal motivo que nosotros hemos tomado la decisión de replegarnos porque no podemos trabajar a pérdida.
8: Así está la capital del estado sin el transporte público y preocupación en la Junta de Padres de Familia porque esto afecta a la situación de la educación, porque los estudiantes no tendrán en qué transportarse. Mientras tanto, en el transporte interdepartamental se habría realizado un incremento del 100% en las tarifas, según explicaba la responsable de informaciones de la terminal de buses, Evelyn Ramírez, quien también no ha querido referirse mucho a los montos, pero los pasajeros denuncian que por necesidad se están viendo obligados a pagar este incremento del 100% de los pasajes del transporte interdepartamental en Sucre. Escuchemos las declaraciones de Evelyn Ramírez, encargada de informaciones de la terminal interdepartamental de la capital.
10: No, están ellos manejando las diferentes empresas, ¿no? O sea, ellos están manejando un precio más o menos a la ciudad de Cochabamba. Han estado vendiendo en 350, en 360, 170 bolivianos. Depende de la oferta y la demanda, ¿no? Esos precios, pero ellos han estado manejando entre el sábado y domingo. A la ciudad de Santa Cruz han manejado un precio de entre 250 en un bus camaleíto, entre 250, 240. Entre esos precios han estado manejando entre sábado y domingo, ¿no? A la ciudad de La Paz, lo propio, entre 300 bolivianos, 350 bolivianos a la ciudad de La Paz. Esos precios ellos entre estos días han estado manejando a los diferentes puntos del país.
8: Mientras tanto, autoridades del gobierno municipal han anunciado que para la jornada de hoy, frente a la inexistencia del transporte público y que según denuncia de los pasajeros, los taxis estarían haciendo un incremento abusivo de sus tarifas. Desde Movilidad Urbana, Mauricio Calvo ha anunciado de que van a realizar controles en toda la ciudad y los taxistas que hagan cobro excesivo de las tarifas serán sancionados, anunciaban desde el municipio.
11: Y vamos a hacer el control de los siguientes aspectos, ¿no? Las tarifas de micro, de taxis y mototaxis, también acompañados de tránsito, así que las personas que realizan este trabajo de manera irregular tomen sus previsiones porque van a haber sanciones ejemplificadas. Perfecto, le decía que las sanciones para las personas que tienen el permiso y ofrecen este servicio van desde los 30 UFBs hasta los 100 UFBs y posteriormente también si uno ofrece el servicio sin tener los permisos correspondientes, pues también tránsito nos ayuda a generar sanciones que van verificando, ¿no?, el estado de las placas, el estado del vehículo, etcétera, etcétera, etcétera.
8: Las declaraciones del responsable de movilidad urbana del gobierno municipal. El pasado fin de semana, los servicios de taxis estaban cobrando incluso entre 15 y 20 bolivianos por carrera simple, según denuncias de la población. Con este reporte, retornamos hasta la ciudad de La Paz, desde Panamericana, Sucre.
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5: Amigos, de regreso en la ronda de corresponsales panamericanos, 23 minutos han transcurrido desde las 8 de la mañana. La información llega a esta hora desde el sur del país, desde la capital de la sonrisa, Tarija. Wilson Rodríguez en el reporte. Wilson, ¿cómo está? Muy buenos días, bienvenido.
1: Gracias, buen día. Temperatura actual en Tarija es de 18 grados, la máxima pronosticada 29 grados. Hay amenaza de lluvia en horas de la tarde. Las informaciones, el incremento del costo del diésel de 9 bolivianos con 80 centavos a 17,95 el litro por el retiro de la subvención del gobierno ha generado incertidumbre en sectores como, por ejemplo, en el transporte público. Los transportistas que brindan el servicio en la ciudad han decidido hacer un paro y guardar sus micros desde el pasado día sábado hasta que se defina una nueva tarifa. Las empresas que brindan servicio interdepartamental y provincial han decidido subir sus costos, anuncian nuevas tarifas y continuar con las operaciones. La alcaldía de Cercado convocó a una reunión a los choferes para analizar posibles soluciones de este problema y garantizar el servicio a la población, mientras el vocero del gobierno, Jorge Vaca, dijo que era necesario hacer cambios en el país y continuarán hasta fin de año con esa premisa. Palabras de Jorge Vaca.
4: Yo creo que todos están conscientes que necesitamos tiempo para seguir ordenando. Ordenar un país no debe ser fácil y nuestro presidente está muy empeñado en seguir, y no es fácil, o sea, son medidas que están costando hasta incluso la popularidad de un presidente, pero son medidas que se tienen que dar y que se tienen que realizar, como también vienen después los proyectos de leyes de distintos hidrocarburos, se viene lo que es minería, la protección a la empresa privada. ¿Por qué están volviendo las empresas? ¿Por qué no estaban antes las empresas viniendo? ¿Por qué ahora sí las petroleras se están volviendo? Porque hay un tema de credibilidad que sí se va a respetar a las empresas privadas para que vengan y empezar a trabajar con el gobierno. Todos seamos beneficiados. Todos cuando hacen un negocio tienen que sacar algún rédito, ¿no?
1: La Asociación de Municipios de Tarija tiene un convenio con YPFB para aumentar la dotación de diésel a municipios de este departamento. Ante la falta de diésel hasta el momento, pese al incremento que afecta a diferentes municipios del departamento, la Asociación Nacional de Municipios de Tarija dijo buscar concretar un convenio con YPFB para incrementar la cantidad de combustible destinada a las estaciones de servicio y garantizar el abastecimiento para la maquinaria, sobre todo municipal, que retrasa varias obras. Ese es el informe de este Panamericana Tarija. Les informó Wilson Rodríguez.
5: Gracias, Wilson, por la información. 8 de la mañana, 26 minutos, es el turno de Santa Ana de Yacuma. Tiene el reporte Luis Antonio Durán. Panamericana, Santa Ana.
22: Muchísimas gracias, muy buenos días. Como usted lo dijo, Panamericana, Santa Ana, desde esta parte del territorio boliviano, de la Amazonía boliviana. Estas son las informaciones. Cochinal, la Tierra del Encanto, celebra 58 años de belleza y tradición en el evento. Las principales autoridades y pobladores de Coquinal, comunidad del municipio de Exaltación, provincia de Yacuma, partieron este domingo su folclore y tradición en ocasión de sus 58 años de fundación, que se celebra cada 21 de septiembre. Los estudiantes interpretaron danza folclore de esa parte del territorio veniano, a orillas del lago Los Aguados, uno de los más grandes y atractivos de Bolivia. Según los datos históricos, en el año 1962 llegaron a esa tierra don Alberto Apabao Carballo y familia, don Sócrates Vaca Somoza y familia, y se asentaron a orillas de ese majestuoso Los Aguados, el lago tan hermoso que se tiene aquí en el Beni. En Coquinal se produce el chivé de cuatro aguas, cuyo ingrediente es la yuca tostada, que se comercializa en diferentes poblaciones del país para tomarlo como refresco. Mil felicidades a esta comunidad pujante de Coquinal, cumple 58 años desde Panamericana Santana, felicitamos. Cambiamos, sigue el gran problema en Santana y Acuma sobre la gasolina. Se vende 4 o 5 horas y se termina. Y hay que esperar 2 o 3 días y hasta más. Por último, el autotransporte está totalmente indignado aquí en la población de Santana. El transporte de Acuma, Primero de Mayo, tanto de 4 ruedas como de 2, están totalmente molestos. Los taxistas de igual manera, porque dicen que esa es su herramienta de trabajo. Si no tienen, no pueden comer, no tienen que llevar a su familia. El gasto es demasiado. Aparte que ha subido el doble la gasolina, se sigue vendiendo la gasolina amarilla, no la blanca. Ya no confían en las autoridades, quieren un cambio total. Las autoridades de yacimiento a nivel nacional, tanto regional, departamental como provincial, esperan que las autoridades puedan solucionar este gran problema, tomando en cuenta la situación que atraviesa el país, y exclusivamente en esta parte del territorio iraniano. Finalmente, a esta hora de la mañana tenemos 27 grados. La mínima registrada hoy a las 5 de la mañana fue de 21 grados y una máxima probable para hoy después del mediodía va a alcanzar a los 34 grados con un cielo despejado. En Santana y Acuma, Luis Antonio Gran, Red Panamericana.
5: Muchas gracias por esa información, Luis. Son las 8 de la mañana, 29 minutos, repasando también lo que ha sucedido en Potosí. Panamericana Potosí, presente con nuestro corresponsal Freddy Peñaranda.
6: Buenos días, Bolivia. La Asociación de Periodistas, Federación de Trabajadores de la Prensa, ASBORA, y la Asociación de Canales de Televisión de Potosí protagonizan este lunes una marcha de protesta en defensa de la libertad de expresión y de prensa, previa concentración en Plaza 16 de Julio frente a la Iglesia de la Merced, en rechazo a la actitud del gobernador René Joaquino Cabrera, quien el pasado 15 de septiembre habría sugerido el retiro de periodistas de Villazón, Miguel Rivera, Efraín Plata y Marco Antonio Toledo, de una reunión con autoridades municipales de dicha ciudad fronteriza sobre ejecución de proyectos. Representantes de las organizaciones de periodistas y de comunicación social, radial y televisiva afirmaron que se vulneraron la libertad de expresión y de prensa garantizadas en la Constitución Política del Estado, la Ley de Imprenta y la Declaración Universal de Derechos Humanos. La marcha de protesta de periodistas y comunicadores sociales contra la actitud del gobernador René Joaquino Cabrera en minutos más partirá de Plaza 16 de Julio, altura Iglesia de la Merced, hasta llegar al edificio antiguo de la Gobernación Potosina. Entre tanto, el gobernador René Joaquino Cabrera afirmó que su autoridad respeta siempre el trabajo de comunicadores sociales y periodistas en el marco del ordenamiento jurídico vigente en el país. La última. Ante el levantamiento de la subvención al precio del diésel dispuesto por el gobierno nacional, el autotransporte libre y sindicalizado de Potosí replegó sus micros y minibuses hasta que se pueda definir una nueva escala de tarifas de los pasajes. El alcalde municipal William Cervantes Beltrán informó que se conformó una comisión interinstitucional para analizar la estructura de costos de transporte público a fin de evitar decisiones arbitrarias que afecten a la economía popular.
7: Se va a hacer una evaluación, se forma una comisión, una persona por cada una de las instituciones, va a hacer un análisis de los costos unitarios, de los precios y productos que existen en el mercado, y sobre la base de estos elementos se va a poder determinar el nuevo precio de lo que es la tarifa de transporte público. Entonces,
6: Entre tanto, la Dirección Distrital de Educación del municipio de Potosí instruyó que el día de hoy, lunes y mañana martes, las clases educativas serán virtuales en establecimientos escolares por la falta de vehículos motorizados para el traslado de niños y jóvenes estudiantes. Por otra parte, el directorio de la Central Obrera Departamental se reúne la mañana de hoy para evaluar la situación económica, política y social de Potosí y del país. Asimismo, el Comité Cívico Potosinista convocó a un consejo consultivo de emergencia para el día de mañana martes a horas 19, con el propósito de analizar el levantamiento de la subvención al diésel determinado por el gobierno central y sus repercusiones en el costo de vida. Ese el informe desde Panamericana, Potosí, Patrimonio Natural y Cultural de la Humanidad.
5: Gracias, Freddy, por esta información. 8:34, esta vez las noticias llegan desde Panamericana Trinidad. Raúl Romero en el reporte.
9: Gracias, buen día. Tenemos cielo despejado, una temperatura de 29 grados centígrados. El impacto de la subida del diésel ya se siente en el transporte interdepartamental. En Trinidad, el pasaje con destino a Santa Cruz llegó hasta los 550 bolivianos, lo que refleja un incremento de un 80% en las tarifas. Por su parte, Mario Pinto, representante del Control Social, señaló que la eliminación de la subvención a los combustibles ya golpea la economía de las familias.
10: De acuerdo a eso, han acordado aquí los socios a subirle el precio a la tierra también. Por ejemplo, de 12 cubos, ayer valía 520, ahorita está en 700 bolivianos. De 8 estaba en 400, ahorita está en 500 bolivianos. Y de 7 está en 450, hasta el día de ayer valía 350. El más afectado pues siempre va a ser el cliente, ¿no? La población.
9: Escuchábamos a Maidena Vargas, secretaria del Transporte Libre 15 de octubre, quien informó que los precios se elevaron también en este sector un 30%. En general, los entrevistados coinciden en que las declaraciones del vocero Gálvez, representando al gobierno nacional, de que no impactará la subida del diésel a la economía del pueblo, no condicen con la realidad. Al cierre informamos que Bolivia registró 62 feminicidios en lo que va del año 2026. La legislación boliviana sanciona el feminicidio con una pena de 30 años de presidio sin derecho a indulto. Por el delito en grado de tentativa, el agresor recibirá una pena equivalente a 20 años de privación de libertad. Según la ley 1443 de protección a las víctimas de feminicidio, el agresor puede ser denunciado, investigado, juzgado y sentenciado.
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¿Es el amor de los padres suficiente para proteger la autoestima de un niño? 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Es asombroso con cuánta facilidad un niño

0: Niño puede notar que sus padres se muestran tensos o incómodos cuando comienzan a hablar con invitados o desconocidos. 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El afecto y el amor genuino que damos a nuestros hijos es solo la mitad del desarrollo de su autoestima. Como padres, debemos reforzar su seguridad valorando sus talentos y afirmándoles en público. 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

Señoras y señores, ¿cómo están? Un gran abrazo y un gran saludo a toda la audiencia. Radio Fama 89.5 en toda Cochabamba. Radio Mega Amazonía 90.7 en todo el Beni Norte de La Paz. Estamos a 10 de la mañana con 22 minutos, día lunes 21 de septiembre, el día de hoy. Un día muy importante para todos, un día muy importante para muchos. Y bueno, desde acá, desde la radio, nosotros desde el programa El Expreso de la Mañana, queremos enviarle un gran saludo y una felicitación a todos, sí, a todos ustedes, porque nos están escuchando. Y bueno, algunos que están muy contentos por celebrar este 21 de septiembre, día de la primavera, día del amor, día del estudiante, día del médico boliviano. Desde acá, muchas felicidades a todos en esta excelente media mañana. Bueno, pues sí, a todos nuestros queridos amigos en el transporte, como es habitual, de inmediato saludamos a todos los sindicatos, asociaciones, federaciones, a todos quienes están en el transporte público en Cochabamba, los taxitrufis, minibuses, microbuses, varones, mujeres, en las diferentes paradas también donde nos van escuchando, a los boleteros, a los quienes se encargan también de registrar el horario y salida de los del diferente transporte en Cochabamba, Quillacollo, Vinto, Sacabas, también Sipe. Un gran saludo para todos ellos que nos están escuchando. Una gran alegría también en la Amazonía boliviana saber de que tenemos full audiencia en todos nuestros negocios, en todos nuestros sectores donde nos están sintonizando. También no me voy a olvidar de la audiencia, a ver dónde por acá me dice, nos están escuchando ya en las diferentes empresas, al sector de dónde está por acá. Hasta el ingenio azucarero EASBA dice, nos están escuchando, gracias. Una felicitación a todos los trabajadores también, ¿no? A los mototaxistas de motos, de toritos en el Beni Norte de La Paz. Saludos gigantescos, gracias de verdad. Desde acá, desde la radio, le decimos a toda la audiencia en el exterior del país, también a todos los hermanos bolivianos y a todos. ¡Buenos días, Bolivia! Bien, se ha levantado la subvención del diésel al 100%. Ya el Estado no podía más, sí, no podía más con la subvención al diésel. No podía más. Después de varias, ¿qué le dimos? Y decimos improvisaciones por parte del gobierno, se ha decidido ya levantar la subvención hasta el 100%. Pero se ve, ya se veía diferentes manifestaciones anunciadas para el día de hoy, paro del transporte que indicaba de que no iban a realizar salidas a ninguna parte del país. Se han suspendido la noche de ese día domingo, ya las diferentes empresas, no en su mayoría, pero están trabajando en las terminales de buses a nivel nacional. También algo ha pasado en lo que se refería a esta inauguración, ¿no?, de la Fexpo Cruz 2026 en su versión número 50, cuando el presidente Rodrigo Paz daba una bienvenida muy interesante, unas palabras de compromiso y demás, en la noche de este día viernes, el gobierno pues lanza este nuevo decreto que elimina totalmente la subvención al diésel. ¿Esto va a traer muchas consecuencias? Claro que sí, va a traer muchas consecuencias. Ya el sector de el transporte se está manifestando. En Santa Cruz, por ejemplo, el 40% de micros están trabajando. Bueno, en este caso, ¿no?, ya se ve escasez. Y bueno, vamos a estar hablando también de este y otros temas.
en cuanto se refiere al precio del dólar para el día de hoy, lunes 21 de septiembre, queremos informarles de que nuevamente se ve el incremento, baja por un día, hace alegrar a algunos, va a bajar, ¿no? Pero sin embargo, esto no llega a concretarse, o qué le digo, a tener una buena sonrisa al día siguiente. Tras el incremento del dólar, muchos bolivianos se preguntan, ¿no?, ¿hasta cuánto va a llegar a costar? Bueno, para esta jornada queremos informarles también de que el sector de el transporte en Cochabamba, por ejemplo, se está manifestando, ¿sí? Se está manifestando indicando de que va a haber incrementos. La Paz, lo propio. La Paz, Oruro también. Santa Cruz también. Bueno, vamos a estar con esta expectativa. Les decía, para el día de hoy el precio del dólar se cotiza en 11 bolivianos con 00 centavos. 11 con 00 centavos en toda en todo el país. También se preguntan si es que esto va a bajar. Bueno, estaremos atentos. Nosotros con el dato referencial día tras día acá en el Expreso de la Mañana.

Con mucha alegría damos la cordial bienvenida a todos ustedes, señoras y señores. Gracias, de verdad, gracias por estar con El Expreso. Una muy bonita forma de poder comenzar en esta primavera, día de la amistad, día del amor. Muchos que se han dedicado a crear o comprar las flores amarillas, algo característico en esta moda de la innovación, podríamos decirlo, ¿no es cierto? ¿Qué cosas más inventan? La cosa es que tienes que ir de acuerdo también a la moda, a la ideología momentánea para poder adquirir o regalar algún presente. Pero bueno, desde acá, desde la radio, nosotros le decimos el mejor regalo siempre es pues poder compartir con cariño, con amor, ¿no? Así que bienvenidos, bienvenidas. Mejor está el audio, ¿no? Me parece que mucho mejor nos están escuchando. Hemos mejorado también la calidad. Así que bienvenidos con buena música junto a Sabú. Vamos a cantar Vuelvo a Vivir, Vuelvo a Soñar, Vuelvo a Cantar junto a este gran cantante. Así que bienvenidos, bienvenidas. Rumbo al Mediodía.

Bueno, comenzamos con buen ritmo musical. Agradecidos a toda la audiencia que nos van escuchando en diferentes partes, negocios, ahí en las instituciones públicas y privadas. Gracias, de verdad, un gran saludo para toda la audiencia. Vamos a comunicarnos, le parece, a través del 618-10-010, 618-10-010, completamente habilitado. A nuestro amigo Dainor también, bienvenido a toda la Asociación 23 de Marzo de Mototaxis. Un gran, gran abrazo. Estaremos hablando de temas muy importantes, pero me encantaría comenzar con buena música, con buena alegría, con buena vibra, para que tengamos una buena sonrisa a esta jornada. Inicio de semana, día lunes. Bienvenidos, bienvenidas. 618-10-010 es nuestra línea telefónica. Vamos comunicándonos. Salude a los seres queridos, a la familia, al amor de su vida. Tal vez una dedicación no es, bueno, nada menos. Así que hágalo.

0: Queridos Amaya, junto a Baby, nos cantaban Vete, una versión muy interesante, muy cambiante, y bueno, ahí con el saborcito también a un nuevo estilo musical.
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0: Bien, vamos a comenzar después de estos dos excelentes éxitos a la audiencia que nos escucha. A ver, ¿dónde nos están escuchando? Mándenos su mensaje, 618-10010, 618-10010 es nuestra línea telefónica donde pueden participar. Bien, después de la... De este decreto supremo, suben hasta en un 15% los pasajes en las diferentes terminales, como por ejemplo de Cochabamba. Están reportando que no hay muchos pasajeros, ¿sí? No hay muchos pasajeros en la terminal de buses de Cochabamba. Algunas diferentes empresas incrementaron hasta en un 15% el precio de los pasajes en lo que se refiere a la eliminación de la subvención al diésel. Otras aún están realizando estudios en cuanto se refiere a los costos ante las diferentes nuevas tarifas que seguramente van a plantear. Los diferentes operadores reportan una considerable reducción de demanda de pasajes. Escuchamos lo que decían justamente a este tema de los del incremento de los pasajes en la terminal de buses.
2: Yo creo que ya nos van a informar a cuánto más o menos va a estar los precios. Pero sí se ha incrementado un 15% en cada salida.
3: Y ahora con esto del retiro de la subvención del diésel, ¿hay gente que está comprando pasajes o hay susceptibilidad?
2: No hay mucho, ¿no? Yo creo que esta semana ya vamos a ver el movimiento.
3: ¿A cuánto están los pasajes ahora con lo que se ha retirado la subvención del diésel?
4: Nosotros solo salimos a la ciudad de La Paz y está en 180.
3: ¿Y hay pasajeros nomás que están comprando?
4: El día de ayer había como todos los domingos, pero ahora no.
3: ¿Está vacío?
4: Sí.
0: Así como lo han escuchado, el día de ayer había pasajeros, el día de hoy ya no hay. Lunes, claro, un poquito escasea, ¿no? Lunes los pasajes no están saturado, ¿qué le digo, no? Gran demanda en día lunes. Pero bueno, también sobre este tema se está viendo afectado otro sector también, como por ejemplo en Tarija, están analizando también el incremento de pasajes por el alza del diésel. No pueden terminar encima de los más pobres, también va manifestando el alcalde de Tarija, Johnny Torres. Se ha manifestado que va a indicar que se va a reunir el día de hoy con diferentes representantes de este sector del transporte, justamente para analizar posibles incrementos de los diferentes pasajes tras el aumento del precio del diésel. La autoridad también ha adelantado de que se va a realizar un estudio de que seguramente va a determinar nuevos ajustes en cuanto se refiere a las tarifas en la ciudad de Tarija. Sin embargo, también advierten de que esto debería también consensuarse con la ATT, que ya prácticamente ha quedado corta en cuanto al real costo que realizan las diferentes empresas. Escúcheme lo que decía el alcalde de Tarija.
5: Nosotros hemos conocido el incremento del precio del diésel en lo que va al día sábado. Por lo tanto, lo que debemos hacer es preguntarnos qué medidas de contención va a tomar el gobierno, qué medidas de mitigación. Esta no puede ser una medida que termine encima de los más pobres, encima de la gente más humilde, y que la gente más humilde cargue con esta medida. Hay que analizar las medidas que vamos a tener y por supuesto que vamos a ver en el contexto. Pero ahora lo que es más importante es hablar con el transporte. Nosotros tenemos como decisión de que las tarifas de micros y otros no se mueven hasta que no hagamos un análisis tarifario, el estudio tarifario. Y de lo que arroje el estudio, se puede pensar en un incremento.
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0: Bien, ahí estaba lo que indicaba justamente esta autoridad en cuanto se refiere, ¿no?, a la reunión que se va a tener con diferentes sectores el día de hoy. Sin embargo, otros se manifiestan, como el, por ejemplo, el alcalde de Cochabamba, Manfred Reyes Villa, sobre este tema. Se ha manifestado, por ejemplo, se ha referido en temas como el respecto al incremento del precio del diésel, su impacto que va a tener en cuanto al costo del agua, por ejemplo. Informó para garantizar justamente el acceso a este servicio que va a salir una nueva ley para el tema del agua en la zona sur, en la zona norte. Pero escuchamos lo que decía la autoridad sobre este tema, ¿no? Además, también se ha manifestado en la Isla de la Bandera esta mañana, y bueno, queremos escuchar lo que decía el alcalde Manfred Reyes Villa. Escuchamos, por favor.
6: Evidentemente, esta subida del diésel a los precios internacionales realmente van a hacer que suban los precios de la canasta familiar, y bueno, lo que habría que hacer es darle una solución, y para esto hay varias alternativas. En primer lugar, yo siempre había manifestado que había que prever el cambio de matriz energética. Hace cuánto tiempo atrás había manifestado, y de traer los vehículos eléctricos que ya han bajado totalmente de precio. En $50,000 usted tiene un bus en excelentes condiciones, y el gobierno lo que debería hacer más bien es coadyuvar para lograr crédito, es decir, un crédito al gobierno para poder comprar buses, en vez de estar, subvencionando en millones de dólares. Creo que podría lograrse este crédito importante, ya cambiar, y los vehículos nuevos que son a gasolina también se los puede convertir a eléctricos. Pero de todas maneras, ¿qué medidas estamos nosotros adoptando? Para empezar, vamos a sacar una ley esta semana, ya va a ser prohibido el carrillo de agua de los cisternas en la zona norte. Estamos colocando, vamos a inaugurar esta semana también, 4 puntos de carrillo con 8 pipetas, es decir, van a haber 8 puntos de carga de agua en la zona sur, directamente hemos preparado justamente para eso, para que sea más cerca el traslado, van a gastar menos combustible, y obviamente el carrillo del cisterna completo de 10.000 litros no va a costar, va a ser mucho más barato de lo que compran en este momento. Están comprando 45, 30 bolivianos, ahora va a costar 18 bolivianos y va a estar más cerca de donde distribuyen el agua. Y claro, hay alguna zona que tiene sus propios garajes donde pueden cargar, pero ya no en las calles, porque las calles son destrozadas con el agua. Entonces van a tener cercanía total en la zona sur, 8 pipetas de carrilla más rápido, agua potable, agua para distribuir a toda la zona sur. Con eso van a poder solventar un poco el tema de la subida de los cisternas en torno al diésel. El tema del pasaje, vamos a hacer en base a todas estas medidas, vamos a hacer un estudio de costos. No podíamos ya adelantar a priori y decir ya va a costar tanto. Vamos a hacer un estudio de costos, vamos a conversar con los transportistas para evitar que toda la carga se vaya a la población. Estamos viendo todas las medidas que nosotros podemos hacer, como esta, por ejemplo. Porque en realidad la mayor cantidad de de ya de vehículos públicos están o a gas, a gasolina, ¿no es cierto? Y hay algunos evidentemente que están a diésel, pero esos van a tener, como le digo, este tipo de, digamos, de medidas que van a poder a coadyuvar en realidad el tema de la subida al diésel. De todas maneras vamos a hacer el estudio de costos, no podíamos dejar de hacer estudio de costos.
7: Mientras tanto no se eleva.
6: Perdón.
8: La línea 3B, por ejemplo, aseguran que cerrarían los micros a raíz del tema del diésel. Son 200 unidades que operan en Cochabamba. ¿Qué le dice a los sectores que se reúnen hoy?
6: Bueno, no pueden cerrar nada todavía, o sea, no pueden tomar medidas de esa naturaleza. Vamos a ir trabajando, vamos a ir conversando con todos ellos para poder lograr realmente solucionar el tema. Aquí no se trata ya ahora, claro, ellos están preocupados por la economía, no están preocupados como otros, están preocupados otros radicales de que se caiga un gobierno, están induciendo a la confrontación, induciendo, y sabemos de dónde vienen esos sectores, eso sería lo peor para el país, obviamente. Les vamos a ir viendo medidas todos para poder lograr evitar, digamos, la pérdida de sus recursos de los transportistas y de todo el sector productivo. Y además vamos a controlar en los mercados que también no suban los precios de la canasta familiar, porque algunos ya están subiendo de memoria, es decir, ya no a cualquier precio, eso tampoco lo vamos a permitir. Vamos a cuidar, porque yo tengo la obligación como alcalde de cuidar la economía de la población.
7: Justamente, ¿cómo se debería encarar estas movilizaciones, amenazas? ¿Qué les recomienda al gobierno?
6: Bueno, el gobierno tiene que tomar las medidas precisas, ¿no es cierto? También han mostrado el contrabando que hay de diésel, ¿no es cierto? Porque, por ejemplo, los transportistas a nivel internacional que hacen transporte internacional no tienen problema porque van al Perú y pagan el precio internacional. Van a Chile, pagan el precio internacional y vienen acá y el precio subvencionado. Entonces también todo eso hay que analizar, ¿no es cierto? Entonces yo creo que hoy tenemos que con calma ir avanzando. Nosotros estamos avanzando ya rápido. Yo les estoy diciendo, esta semana vamos a tomar estas medidas para que ya tengan dónde cargar menos combustible, es decir, menos diésel, más cerca donde van a cargar agua potable, más rápido a la carga, en mejores condiciones.
7: Alcalde, permítame, el día de ayer se mostraba un video a nivel nacional.
0: Bien, ese era el informe del alcalde de Cochabamba, Manfred Reyes Ville, en cuanto se refería a diferentes temas, ¿no es cierto? Sobre las diferentes amenazas de sectores sociales, la policía y militares, justamente están resguardando las diferentes vías entre La Paz, Oruro y otras rutas, justo para evitar diferentes bloqueos. Así lo han manifestado la policía y las Fuerzas Armadas, que activaron el día de hoy lunes diferentes operativos combinados, esto en la carretera que une La Paz con Oruro y también otras rutas estratégicas, como también el sector de Parotani, por ejemplo, en Cochabamba, esto para contrarrestar posibles protestas en cuanto a la eliminación de la subvención del diésel. Así lo ha manifestado un medio de comunicación nacional esta mañana. Los efectivos de las Fuerzas Armadas, juntamente con la policía, la Fuerza Aérea Boliviana, la FAB, también se está manifestando. Similar desplazamiento se ha registrado en la carretera Oruro-Cochabamba y también El Alto, Tiquina, en la ruta al lago Titicaca también. Este operativo se ha enmarcado justamente en la segunda fase del estado de excepción dispuesto por el gobierno de Rodrigo Paz ante, bueno, con el aval también de la Asamblea Legislativa Plurinacional, y que esta medida rige desde el fin de semana por 90 días más.
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0: Seguimos con más música, más éxitos acá en el Expreso de la Mañana, cuando 9 minutos nos separan de las 11 para llegar a las 11, ¿sí? Así que ya lo sabes, 618-1010, nuestra línea telefónica totalmente habilitada.

Galeano. ¿Cuántos no se recuerdan? ¿Cuántos no se recuerdan de esta bella canción? Uno de los que seguramente usted también ha podido cantar en alguna ocasión. Vamos a continuar y quiero enviar saludos ya para todas las familias que se están poniendo en sintonía del Expreso de la Mañana. 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A través de Radio Mega Amazonía 90.7 en todo el Beni Norte de La Paz. 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

0: ¿Es el amor de los padres suficiente para proteger la autoestima de un niño? Lamentablemente no lo es. Un niño puede estar convencido de que en su casa lo aman y todavía percibir que sus padres no lo aceptan como es. Es asombroso con cuánta facilidad un niño puede notar que sus padres se muestran tensos o incómodos cuando comienzan a hablar con invitados o desconocidos. El niño puede leer en el rostro de sus padres la preocupación de ser avergonzados por algo que él diga o haga. Sabe que, aunque sus padres lo aman, no confían en él realmente. El afecto y el amor genuino que damos a nuestros hijos es solo la mitad del desarrollo de su autoestima. Como padres, debemos reforzar su seguridad valorando sus talentos y afirmándoles en público. Le habla Sixto Porras de Enfoque a la Familia.
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0: continuamos con más, son las 11:25 en todo el país, querida audiencia, y bueno, se va notando la ausencia de diferentes empresas del transporte interdepartamental y también interprovincial. Así lo han manifestado también en la ciudad de Santa Cruz. Este tema que viene obviamente con la subvención del diésel en la terminal bimodal de la ciudad de Santa Cruz, por ejemplo, se registran salidas irregulares de diferentes buses el día de hoy, lunes 21 de septiembre. Ahora, algunas empresas están cerradas sus casetas o sus puntos de venta de pasajes. Escuchamos lo que pasaba justamente hace instantes nada más en la ciudad de Santa Cruz.
1: Se registran salidas de manera irregular desde la terminal bimodal. Hay empresas de ómnibuses que sí han cerrado la atención hacia el público, pero también hay otras que se encuentran trabajando. Hay otros personas, funcionarios de empresas operarias que están ofreciendo pasajes y que, según nos mencionaban extracámaras, es que hay salidas que se van a dar a partir de las 9 de la mañana, y otras empresas operarias que están a la espera que les van a mencionar los propietarios de dichas empresas. Este es el panorama que podemos ver a esta hora de la mañana. Hay salidas irregulares desde la terminal bimodal, y esto ante el anuncio de paros que se dio por parte de varias empresas en contra de la medida de la eliminación del subsidio hacia el diésel. Como podemos ver, hay pasajeros también que están a la espera, que llegan en busca de pasajes, y otras empresas que también ya se encuentran funcionando a esta hora de la mañana, y otras que permanecen cerradas. Muy buenos días, estamos en vivo para El Deber. Bueno, hay varios que todavía no quieren todavía hablar, dar su declaración, pero sí, lo que nos mencionaban extracámaras es que están trabajando de manera normal. Intentaremos por acá también. Muy buenos días. Bueno, tampoco, no. Hay varios de los encargados acá que no quieren hablar, tomando en cuenta que desde la central se afirmó de que no iban a trabajar en esta jornada por esta determinación, ¿no?, por parte del gobierno de quitar el subsidio al diésel. Muy buenos días, esperando pasajes.
2: Sí, para tomar la decisión si viajo o no, dependiendo de los bloqueos.
1: ¿Hacia dónde se dirige?
2: Hacia La Paz.
1: ¿Qué les han mencionado aquí de las empresas?
2: Que por ahora no hay nada cierto, y que, bueno, pues depende de lo que se diga, ¿no?
1: Lo que esperar entonces.
2: Sí, nada.
1: Bien, muchísimas gracias. Bueno, escuchábamos a una de las ciudadanas que está a la espera de poder conocer de pasajes. Muy buenos días, estamos en vivo para El Deber, a la espera de pasajes.
3: Ah, sí.
1: ¿Hacia dónde se dirigen?
3: Hacia Trinidad.
1: ¿Qué les han mencionado? ¿Están vendiendo o no están vendiendo?
3: ¿Sí? Con normalidad.
1: ¿Para qué hora es su viaje?
3: Para las 10 de la mañana.
1: Muchísimas gracias. Bueno, ahí podemos ver que las salidas hacia el departamento de Trinidad se están dando de manera normal, y otras, como escuchábamos, de una ciudadana que están a la espera de poder conocer acerca de los horarios de salida desde la terminal bimodal y de ahí.
0: Bien, era lo que manifestaban. Algunas empresas no están, en este caso, con la venta de pasajes. Están verificando, ¿no? Están ajustando, me imagino, cuánto es que van a incrementar, cuánto de porcentaje en lo que se refiere al pasaje. Ahora también en diferentes capitales, municipios, provincias, se está analizando seguramente también cuánto va a ser el incremento del combustible, perdón, del pasaje de acuerdo al combustible, al diésel que se utiliza. Más que todo las empresas de transporte interdepartamental, interprovincial. Bueno, el sector del magisterio se está manifestando, le comento, se está anunciando paros. La Confederación de Trabajadores de Educación Urbano de Bolivia, en este caso, está exigiendo al gobierno abrogar inmediatamente el decreto supremo 5716. Con el tema de la eliminación a la subvención del diésel, y anuncia una marcha. Sí, así como lo manifiesta, ¿no? Anuncian marchas, están anunciando movilizaciones el sector del magisterio urbano. Pero la pregunta clara es, ¿no? ¿Por qué es que casi como medio país no dice nada sobre el tema de la subvención? Parece que está de acuerdo, algunos dicen, algunos analistas dicen que de una vez va a ser doloroso, pero que de una vez, ¿no? Se anuncia también el tema del bono PP2, que va a ir en beneficio obviamente de las familias, claro, pues semejante monto de dinero que ya no va a poder pagar el gobierno. Está queriendo manifestar con esto de que se va a dar este tipo de bono. A ver, les decía, ¿no? El magisterio anuncia una marcha a nivel nacional. Bueno, para este día miércoles 30 de septiembre, las 31 federaciones departamentales y regionales están anunciando, ¿no? El magisterio urbano expresó este rechazo a esta medida económica adoptada por el gobierno y también reclamó, dice, la presentación de un plan económico que permita una solución eventual a esta crisis, que sea algo estructural. Mediante un pronunciamiento, los diferentes maestros rechazaron la ampliación del estado de excepción y también este préstamo de 1.900 millones de dólares del Fondo Monetario Internacional, el FMI. También a considerar que estas diferentes condiciones afectan a la soberanía boliviana. Se anuncia movilizaciones para esta semana por parte del magisterio.

esta mañana la ciudadanía en varias ciudades se ha levantado con precios elevados de la canasta familiar. El pollo, se ha disparado el precio del pollo en Cochabamba, le cuento. 22 bolivianos. Suben el pollo, sube la verdura y también los pasajes en flota. Esto por la eliminación de la subvención. A ver, vamos a qué es lo que se refiere sobre este tema. Tras la eliminación total de la subvención del diésel del pasado 18 de septiembre, los primeros productores, más que todo, están registrando una elevación de los diferentes precios, como por ejemplo la carne de pollo, las verduras y también el pasaje de larga distancia en buses, según ha reportado en el eje central del país. A ver, ¿dónde está por acá? A ver, quiero ver el tema de los precios. El precio de la carne de pollo, una de las más económicas hasta hace una semana atrás, que estaba en 12, 13 bolivianos el kilo. Ayer en el mercado de Santa Cruz también se han registrado subidas en La Paz de la misma manera. No dice precios. El argumento de los diferentes comerciantes es pues que ha subido, ¿no? Ha subido el diésel y por eso ya el kilo de pollo también. A ver, acá tengo algo, dice en el antiguo mercado de la Ramada de la capital cruceña, el kilo de pollo ayer se registraba de 12 bolivianos, ahora ha subido a 18 bolivianos con 50 centavos. Después, otros precios en Santa Cruz, en Cochabamba, 22, 23, 24 bolivianos el precio del pollo. Y así va a ir incrementándose poco a poco, porque ya los comerciantes tienen bien grabadito, ¿no? ¿Cuánto van a subir, no? ¿Cuánto van a subir y cuánto va a costar? Y eso que ellos han comprado más económico, obviamente, ¿no? Y esto va a traer seguramente consecuencias a todos los hogares en nuestro país. Así que hay que ajustarse un poquito más el cinturón. De esta manera vamos a tener que comprar menos las cosas. Tratar de economizar en todo lo que se pueda, ¿no? Sin duda alguna es algo que preocupa a todas las familias bolivianas.

0: toda Bolivia, son exactamente las 11:36. Nuestra audiencia se va comunicando con nosotros, gracias a los amigos que están acompañándonos. ¿Qué tal, mi querido amigo Pacha? Buenos días.
1: ¿Qué tal, mi estimado Arielito? Y buenos días. Feliz día de la amistad, mi estimado.
0: Gracias.
1: La amistad que tenemos, mi estimado, a todos que nos conocen mediante la radio. A ver, en este día quiero escuchar una cancioncita de los Linces. Toma tu tiempo y sueña, mi estimado. Un abrazo. Atentamente, Pachita Rodríguez.
0: Gracias, querido Pach.

5518-1010, nuestra mega línea totalmente habilitada para que usted pueda participar en esta caminata, en este andar en dos rueditas, cuatro ruedas, donde usted se encuentre. Estamos camino hacia el mediodía en el Expreso de la Mañana.

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1: Es el Expreso de la Mañana todos los días, señoras y señores, llevándoles de 10 hasta las 12 y alguito más. Así que vamos a escucharlos, vamos a complacer canciones, porque nos vamos acercando ya al mediodía, cuando en todo el país, 11:46. Qué rápido, de verdad, se nos va tremendamente rápido nuestra mañana. Y en las actividades que usted va realizando, tratar de que aceptar las cosas. ¿Qué vamos a hacer? ¿Qué podemos hacer? Nada podemos hacer. Renegar, tal vez, le va a hacer daño a la bilis por todo lo que estamos viviendo. Y bueno, a todo esto también nuestra familia, nuestros seres queridos también la van a pasar mal también, pues entonces hay que tratar nomás de aceptar lo que estamos viendo, ¿no? Reclamando, peleándonos con la caserita, peleándonos con el conductor. ¿Qué vamos a hacer? Vamos a ganar bilis y demás. Hay que acomodarse, nada más, no queda odio. Vamos a habilitar nuestra línea 618-1010 para que podamos sonreír un poquito a la vida. Podamos sonreír, ustedes que nos están escuchando, queremos que participen, queremos escucharlos, queremos tener la satisfacción de que hay sintonía. 618-1010. ¿Desde dónde usted nos esté llamando, o nos esté escuchando, perdón, desde donde usted se encuentre, ¿eh? 618-1010, en toda la Amazonía, en todos los barrios, zonas, ahí en el trabajo, en la oficina, en el taller mecánico, en el taller de los toritos, nos escuchan todos los días, gracias. Para todos los conductores, varones, mujeres de los toritos, gracias, un gran saludo, ¿no? Vamos a mandar saludos también a todos los chacos, a todas las señoras, señores. Para mi querido amigo Iván Bautista, también Daddy Yankee, le conocemos, ¿no? Saludos también para ver quién es más, toda la audiencia, todos los enamorados el día de hoy. Hay canciones románticas que puede pedir. 618-1010 hasta Colcapirua. Enviar saludos cordiales a todas las familias que nos están escuchando. A la señora Sandrita también, Sandra... se me fue el apellido Flores, Sandra Flores, en el kilómetro 10, Blanco Galindo. Para Pacha, que está en el móvil también, ahí en el en nuestra herramienta de trabajo, ¿no? En el socio, dice, ¿no? Un abrazo gigante, querido Pacha. Vamos a seguir disfrutando éxitos increíbles. 1,000,000 de primaveras dedicada, ¿no? ¿Para quién, tal vez? Para la pareja, para la esposa, para la novia, para la enamorada, para la amante. No, cuidado que se la crean, ¿no? Entonces ahí con esta bonita sintonía queremos agradecerles y recordarles de que todos podemos participar, todos podemos ser parte de este 21 de septiembre.

Es un millón de primaveras, ¿no? Una canción excelente recordando a este gran cantante mexicano, él que nos ha interpretado. Bueno, vamos a seguir recordando éxitos. Le cuento de que me han pedido uno de los éxitos inolvidables junto a Los Golpes, le comento. Sí, Olvidarte Nunca, aquellos que tienen sus amores especiales ahí, que seguramente los recuerdan tal vez con estos grandes cantantes de los éxitos latinos románticos de nuestro querido baúl de los recuerdos.

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está en media mañana, cuando trata de que todo le salga excelentemente bien, bueno, nosotros estamos ahí para poderle informar y dar, tal vez un poquito darle a conocer lo más resaltante de las noticias en el transcurso de la media mañana, que nos comprende de 10 a 12 y alguito más. Así que un agradecimiento enorme. Hoy sí hemos tenido dos cortes, uno que fue por el internet, mi disculpa, unos segunditos, el otro, bueno, nos cortaron, pero esperemos que mañana continuemos con toda normalidad. Bueno, ya para culminar el programa, quiero hacerles conocer lo más resaltante en cuanto a noticias, qué es lo que ha pasado, qué es lo que se está destacando. Ya les había indicado de que el magisterio pretende realizar movilizaciones en cuanto se refiere al rechazo del levantamiento, bueno, al rechazo al decreto del levantamiento de la subvención en su totalidad. También están otros sectores, la policía y militares ya se han desplegado también a diferentes carreteras, esto para precautelar la transitabilidad en diferentes rutas, vías troncales a nivel nacional, ¿no? Mientras tanto, el presidente Rodrigo Paz se encuentra en Estados Unidos, ya se ha reunido con funcionarios de alto rango en Estados Unidos, y esto, bueno, seguramente con la agenda que decía, ¿no? A ver, lo más resaltante, el apoyo de Rubio a Rodrigo Paz con lo que resalta este apoyo de Estados Unidos respecto al FMI, también la reforma en cuanto se refiere en Bolivia que se está dando, es lo más resaltante de las noticias. Otro tema importante, nuevamente aparece el vicepresidente Edman Lara, pide ajustar los cinturones a los diferentes funcionarios, dice. Bueno, con menos salario y también reducir cargos. A ver, vamos a ver si esto resulta, ¿no? Van a reducir cargos, dice. Deberían bajar, que ganan más de 30 mil bolivianos, ¿no? Sin duda alguna. Bueno, con eso, gente querida, prácticamente nosotros ya estamos llegando a la parte final. Por su atención, mil gracias. El reencuentro mañana a partir de las 10 en punto. Como siempre, que tenga una bendecida semana, que todo le salga excelentemente bien, todo lo que se está planificando, que le salga súper excelentemente bien, y bueno, a festejar el Día del Amor, el Día de la Primavera. Hoy comienza una nueva etapa en cuanto al clima, vamos a tener algo muy importante, así que también felicidades a todos los estudiantes y también a todos los médicos de parte del Expreso de la Mañana y de su servidor Ariel Chalar. Conmigo, hasta el día de mañana. Se me cuidan y buen provecho. ¡Chao, Bolivia!

0: Chalar.
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0: ¿Cómo están, amigos? Muy buenas tardes.
1: Amigos de La Paz y el País, muy buenas tardes.
0: En el panorama de la noticia al comenzar esta semana, formularemos consideraciones en torno a los principales temas noticiosos, tomando en cuenta el impacto en la sociedad boliviana.
1: Un primer elemento se vincula con el Decreto Supremo 5716, mediante el cual se dispuso la eliminación total de la subvención estatal a la importación y comercialización de este producto en territorio nacional.
0: La disposición estableció que el precio del litro de diésel se fije en 17 bolivianos 95 centavos, ajustándose de forma directa a los niveles vigentes en el mercado internacional.
1: Tras el anuncio oficial, sectores del transporte sindicalizado, del comercio y organizaciones sociales manifestaron su rechazo a la medida gubernamental mediante comunicados públicos y reuniones de emergencia sectorial.
0: Los transportistas dicen que el incremento del combustible modifica de forma directa los costos operativos del transporte público de pasajeros y de carga pesada a nivel nacional.
1: Como contraparte a la nivelación de precios, el Ejecutivo promulgó el Decreto Supremo 5712, que dispone la elevación del monto del bono Juancito Pinto a 300 bolivianos.
0: Asimismo, las autoridades anunciaron la implementación de un conjunto de medidas compensatorias orientadas a amortiguar el impacto del incremento del diésel en la cadena productiva.
1: Un segundo elemento noticioso iniciando esta semana se vincula con la promulgación de la ley que viabiliza un crédito por un monto aproximado de 1.900 millones de dólares gestionados con el Fondo Monetario Internacional.
0: Como se conoce, el presidente Rodrigo Paz promulgó la ley que autoriza el financiamiento bajo el mecanismo del servicio ampliado del fondo para respaldar el programa de reformas macroeconómicas.
1: El convenio financiero contempla directrices orientadas a incrementar las reservas internacionales netas del Banco Central de Bolivia y estabilizar las cuentas fiscales del sector público. La normativa promulgada establece la obligación del Ministerio de Economía y Finanzas Públicas a remitir informes.
0: Diversos legisladores y analistas económicos han iniciado debates sobre las metas cuantitativas y las condicionantes técnicas asociadas al desembolso de los recursos multilaterales.
1: Finalmente, el tercer tema informativo, iniciando esta semana, se vincula con sucesos de violencia. Y en este municipio de San Ignacio de Velasco, la violencia se ha incrementado. El municipio ubicado en el departamento de Santa Cruz ha acumulado ya un registro de 9 muertes violentas por impacto de bala en el transcurso del año.
0: Por ejemplo, durante los días 13 y 14 de septiembre se han reportado 3 ataques armados que dejaron un saldo de 4 personas fallecidas en esa región fronteriza.
1: Como respuesta institucional a los hechos de sangre, el gobierno ha dispuesto el desplazamiento de contingentes de la policía boliviana y de las Fuerzas Armadas hacia este municipio. Las Fuerzas Armadas del Orden ejecutaron operativos de control que derivaron en la aprehensión de personas vinculadas a los asesinatos y la expulsión de ciudadanos extranjeros involucrados con cárteles internacionales.
0: Son sin duda estos los 3 elementos noticiosos que al comenzar la presente semana hemos resaltado para su consideración.
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1: Una de la tarde, 10 minutos.
0: Gobierno dialoga con transportistas y activa medidas de compensación luego de eliminar la subvención al diésel.
1: En entrevista con Panamericana, el ministro de Obras Públicas, Mauricio Zamora, informó que el gobierno nacional inició un proceso de diálogo con el sector del autotransporte tras decretarse la eliminación de la subvención del diésel, logrando acuerdos preliminares en Santa Cruz que evitaron medidas de presión.
0: Las autoridades han informado que continuarán con reuniones para consensuar los mecanismos de ajuste tarifario y medidas de compensación.
3: Hemos tenido un gran acuerdo con el servicio interprovincial y departamental, donde se ha evitado que paralicen el trabajo. Otro gran acuerdo que hemos tenido es con el sector de cisterneros, con el sector que transporta GLP y con el sector que transporta crudo. Se ha hecho ahí un gran trabajo y el resultado es de que no hubo paro, no hubo medidas, y Bolivia está con normalidad en lo que es el oriente. Nosotros vamos a continuar el trabajo porque el diálogo es el mejor camino. Ahora estoy en La Paz, nos estamos reuniendo ya con sectores en La Paz, paso a Cochabamba y vamos a estar donde nos llamen, porque la idea es de que el diálogo nos dé la solución antes del conflicto.
1: Entre las propuestas del Ejecutivo para mitigar el impacto económico, se plantea acelerar la transformación de motorizados a GNV y también facilitar financiamiento para la renovación del parque automotor.
0: Respecto al transporte urbano, claro que los vehículos operan mayoritariamente a gasolina y GNV, por lo que no corresponde un incremento de pasajes. Asimismo, advirtió que cualquier ajuste en las tarifas debe estar sustentado en estudios técnicos y no en decisiones arbitrarias y unilaterales.
3: O sea, tenemos que ser serios y tenemos que ser no solo serios, sino que la población espera que seamos correctos. Si hemos tomado medidas correctas para que Bolivia tenga un nuevo ciclo, también esperamos que los sectores no aprovechen este tema para que la población se vea afectada. Entonces, nosotros nos vamos a sentar con los diferentes sectores. Ahora yo estoy en La Paz, tengo otra reunión con el transporte libre, después paso a Cochabamba de nuevo a reunirme con otro sector, y la idea es esa, ¿no? Ver, digamos, quiénes son los verdaderos afectados y trabajar con ellos. Pero la gente que no es afectada no tiene por qué elevar la tarifa.
1: Por su parte, la ATT iniciará operativos de control para sancionar cobros excesivos en los pasajes interdepartamentales. Paralelamente, se coordinarán acciones con distintas instancias públicas para evitar la especulación de precios en los productos de primera necesidad.
3: Ayer ya tuvimos reunión con la ATT, ya nosotros desde hoy día iniciamos operativos. Más bien les decimos que a los empresarios del transporte no tomen ese tipo de medidas de incrementos que no han sido consensuados, porque van a ser ilegales. Entonces la ATT va a ser un fiel vigilante y va a ser el que va a cuidar el bolsillo de nuestros ciudadanos. Va a haber un incremento, sí, pero nosotros vamos a, como ATT, a ver de que no se haga de una manera abusiva, ¿no? Entonces, esa es la línea, ¿no? Ya ayer yo estuve trabajando con la ATT y desde hoy día entramos a estos controles, porque no es posible que ante esta medida se desordene y se tomen decisiones de incrementos que no son los reales.
1: Asimismo, el viceministro de Inversión Pública, Fernando Jiménez, reiteró que se anunció un paquete de compensaciones y apoyo financiero enfocado en los sectores más vulnerables y la reactivación productiva. Además, destacó que las reformas fiscales facilitarán la llegada de recursos internacionales para estabilizar el mercado económico nacional.
4: Vamos a activar todos los mecanismos de compensación, sobre todo a la población más vulnerable, en las siguientes semanas. En línea con lo que usted acaba de mencionar, estamos actuando inmediatamente a nivel de las distintas entidades del Estado, de los ministerios y de los viceministerios que estamos involucrados en estas actividades. Estamos actuando ya no más para que todos estos elementos que le acabo de comentar se implementen en las siguientes semanas, en los siguientes días, de manera tal que el efecto de este ajuste del precio del diésel no se llegue a sentir de la manera demasiado fuerte en los bolsillos y en la población más vulnerable.
0: Por su parte, el viceministro de Autonomía, Adrián Oliva, explicó que este ajuste a los carburantes busca frenar la fuga de divisas y también el contrabando de combustibles hacia países vecinos.
1: Remarcó que el nuevo precio del diésel redujo de manera inmediata el contrabando en zonas fronterizas.
0: Reiteró que continuarán con las mesas de trabajo sectoriales para monitorear el impacto de las medidas en la canasta familiar y el transporte público.
5: hoy estamos pagando las consecuencias de lo que no se ha hecho en los últimos 10 años. Es como que queramos ir a la cosecha cuando nos hemos olvidado de sembrar en este país, de sembrar los hidrocarburos, ¿no? Y todos nos quejamos por el precio alto. El precio alto responde a una sola explicación, la falta de hidrocarburos precisamente en Bolivia, ¿no? Entonces, ¿cómo podemos tener hidrocarburos baratos si no los producimos? ¿Y por qué no los producimos? Porque cuando teníamos que sembrar, cuando tendríamos que haber invertido, no lo hemos hecho, ¿no? Entonces, no nos podemos enojar hoy por lo que está pasando con las autoridades que están enfrentando el problema, sino entender la dinámica, entender cómo esto se ha ido desarrollando y tratar de buscar una solución. Vamos a privilegiar el diálogo. De hecho, yo estoy en este momento en la ciudad de Cobija, estamos a horas de reunirnos con el sector campesino, de poder dialogar con otros sectores. Llego a la ciudad de Cobija y, a diferencia de lo que pasaba en otros días, no hay colas en los surtidores como sucedía en el pasado. Y la explicación es muy sencilla, ¿no? Se está dejando de llevar el combustible a otros países, y eso en frontera es muchísimo más evidente.
1: Una de la tarde, 18 minutos.
0: Transportistas proponen subir 40% los pasajes interdepartamentales y exigen definición tarifaria al gobierno.
1: En Panamericana, la empresaria del transporte interdepartamental, María Eugenia Montaño, cuestionó la falta de tarifa oficial por parte de autoridades tras el incremento del precio del diésel. El gremio propuso fijar un ajuste de 40% en el valor de los pasajes para cubrir la nueva estructura de costos del servicio.
0: También advirtió que la demora de la ATT en definir bandas tarifarias genera descontrol en los cobros y sobreprecios según la demanda. También señaló que la falta de ajustes repercutirá en la reducción de costos operativos y en el deterioro progresivo de los buses.
6: Es posible que hayan cobrado hasta 500 de repente. ¿Por qué? Porque no han sacado pues un precio. ¿Qué van a cobrar? La ATT, ¿qué nos va a decir? Además, la ATT ya no puede decir nada. Ya no es una entidad que puede regular, porque estamos pagando, nos van a cobrar el diésel de acuerdo al precio mundial. Entonces, ya no, ¿qué va a regular? Si el precio sube, baja, cuando sube y cuando baje, ya directamente es el transportista, ¿qué va a regular? Si estuviera, si a nosotros nos estuvieran dando el diésel más barato, puede regular. Pero ahora que no nos van a dar y nos van a dar el precio más alto, entonces, ¿qué nos va a regular? Cuando baje, nos va a regular que bajemos. Cuando suba, nos va a regular que subamos. Ya directamente ya es el transportista que tiene que ver si todo lo que el pasajero paga va a alcanzarle para pagar el diésel, para pagar a su banco, para pagar empleados, para pagar aceite. Si no, van a ir desquitando los ítems que van necesitando para que después aparezca el transporte.
1: El sector instó al Ejecutivo a presentar un estudio técnico definitivo para evitar que el ajuste del combustible afecte la calidad del servicio y desencadene luego especulación en rutas nacionales. El transporte de pasajeros aguarda una convocatoria formal del gobierno para consensuar la nueva tabla de tarifas a nivel nacional.
6: Yo creo que el error es grande de que no se reúne, no tiene un equipo especializado y bueno para que pueda dar los precios, pueda saber cómo anda. Tiene que ser, lo primero que debería haber hecho el presidente es ver el camino, el tráfico del dinero, dónde va, cómo las empresas funcionan, cómo hacen. ¿Para qué? Para que pueda decir, bueno, está subiendo el diésel, van a subir todos los pasajes. Reúnanse a ver dónde está el de transporte, dónde está el de urbano, cuánto tienen que subir, cuánto gastan, cuánto es su ítem de diésel, cuánto gastan por mes, cuánto es todo, y para sacarlo. No es una cosa de otro mundo. La matemática es buena para todos, pero hay que saberla entender. Y si no la entienden y no tienen experiencia, no lo van a sacar nunca.
1: Trece horas, 21 minutos.
0: Senadora del PDC y crítica del presidente cuestiona el levantamiento de la subvención del diésel.
1: La mañana de este lunes, la senadora de la bancada del Partido Demócrata Cristiano, Ana Crispín, ha cuestionado la forma en la que el gobierno ha procedido con el levantamiento de la subvención al diésel, tomando en cuenta el impacto inmediato que esto supone.
0: En ese contexto, Ana Crispín ha mencionado que, lamentablemente, todo esto se debe a los compromisos que se han suscrito con el Fondo Monetario Internacional y que hacia futuro habrá similar situación con la gasolina y el gas natural.
7: Y ahora que se ha firmado el tema del FMI, bueno, prácticamente hemos perdido soberanía económica, y el FMI te dice que se quite la subvención a todos los productos derivados del petróleo. En este caso estamos hablando del diésel, en primera instancia que lo están haciendo, no sabemos cuándo va a llegar del gas y la gasolina, y de esta manera vamos a seguir afectando los bolsillos de los ciudadanos. Y no hay vuelta atrás. Si se ha firmado, hay complicidad de muchos parlamentarios, piensan que están trabajando en bien del país, todo lo contrario, le están haciendo mucho daño con estas medidas, porque los bolivianos no solamente es un sector, los bolivianos somos todos los bolivianos de los 9 departamentos, desde el sector más bajo, mediano, y ahora los empresarios, quienes también están siendo afectados. Esta quitada de subvención del diésel no afecta, como lo decía el vocero, a solamente a un sector, y no va a subir nada, todo lo contrario, todos los productos agrarios, productos importantes, importados, se manejan en transporte que consume diésel.
1: Además, Sara Crispín ha señalado que es necesario contar con mecanismos que valen por el control de precios ante abusos que seguramente van a presentar, como ya está sucediendo.
7: Deberíamos tener una instancia que haga control de consumidor. ¿Dónde está? Ha desaparecido. No se ve qué está controlando. Debería generarse por medios de comunicación en qué medida y en qué porcentaje va a subir los precios de acuerdo a lo que está subiendo. No existe un plan, no existe nada, no hay un plan de nada. Y esto está generando de que tomen e improvisen con cada una de estas medidas.
1: Una de la tarde, 23 minutos.
0: La gestora pública define beneficiarios y modalidades de pago para el bono PP2.
1: A través de Panamericana, el gerente de la gestora pública, Vladimir Fernández, anunció los criterios de cobertura y mecanismos de pago para el bono PP2. Y la medida alcanzará, dicen, a sectores vulnerables como beneficiarios del bono Juana Azurduy, personas con discapacidad registrada y adultos mayores con renta dignidad sin jubilación, asignando recursos provenientes del Tesoro General de la Nación. Para optimizar el cobro en comparación con la primera fase, la entidad financiera habilitará la modalidad de abono en cuenta billetera móvil a través del Banco Unión y brigadas móviles.
8: Ahora tenemos el tema de lo que es el abono en cuenta, también lo que es el tema de la billetera móvil, porque lo vamos a hacer a través del Banco Unión. Entonces eso también va a facilitar un poco el tema del desembolso de este programa, además del tema de lo que es el pago en efectivo, ¿no? Entonces, también se va a evaluar el tema de hacer alguna brigada junto con el Banco Unión para llegar a esas familias en las cuales no puedan movilizarse, ¿no?
0: Con la experiencia del programa anterior, donde se ejecutaron más del 90% de los fondos presupuestados, se habilitarán canales de atención al cliente para resolver disputas particulares de custodia o inconsistencias en base de datos.
1: La institución prevé publicar en sus canales oficiales las líneas gratuitas de consulta para que la totalidad de los beneficiarios acceda al cobro oportunamente.
0: Finalmente dijo que las fechas de inicio del pago serán informadas de manera pública tras la actualización de las listas institucionales.
8: Vamos a poner nosotros en las próximas semanas seguramente en la página web nuestros números a los cuales vamos a poder darle a la población esa atención. Vamos a ver si ponemos un 0800, algún número así, para que directamente la población pueda hacer las consultas de estos casos. Y dependiendo de la equidad, porque algunas veces se nos ha dado que no dependía tanto la gestora, sino de una base de datos que estaba en el Ministerio de Educación, o en el Ministerio de Salud, o en algún municipio, o en una gobernación, y que eso hacía que pueda demorar el tema de ajustar ese trámite. Se lo tiene que hacer, pero depende mucho de la casuística caso, ¿no? Entonces ahí dependerá si es algo sencillo, se lo podrá resolver en ese momento, si es algo un poco más complejo, bueno, con el tiempo se lo podrá ver. Pero la idea siempre es, como se hizo en el Bono Pepe, de atender a la mayor cantidad, a toda la población, de que nadie se quede desprotegido.
1: 13:26.
0: Central Obrera Regional del Alto rechaza la eliminación del subsidio al diésel y pide un ampliado nacional.
1: En comunicación con Panamericana, el dirigente de la Central Obrera Regional del Alto, Felipe Loza, rechazó la eliminación de la subvención al diésel al señalar que perjudica directamente a los sectores más vulnerables e impacta en los precios de la canasta familiar.
9: ¿Quiénes van a sufrir ya el levantamiento de la subvención? Son el grueso del pueblo boliviano, porque en la calle ya desde el día el sábado ya los precios del mercado de la canasta familiar se ha ido subiendo, y día que pasa, día que va subiendo. Los vendedores indican de que es por el tema del diésel. Ya está cobrando factura.
1: Respecto al llamado del Ejecutivo al diálogo, Loza consideró que se trata de una estrategia de distracción y cuestionó que algunos sectores ya hayan entablado conversaciones. Ante este panorama, exhortó a la Central Obrera Boliviana a convocar con urgencia a un ampliado nacional para fijar una postura conjunta.
9: Tenemos que obligar a la Central Obrera Boliviana a convocar de manera inmediata y urgente un ampliado nacional. Cada sector tiene que enviar a este ampliado delegados de base, no la burocracia, porque la burocracia sabemos que se va a vender. La burocracia de todos los sindicatos sabemos que están, que se van a dejar comprar con el gobierno. Por eso es de que ya están mostrando estas mesas técnicas. Reitero una vez más, las mesas de diálogo, etcétera, simplemente sirven para distraer y para desmovilizar. Eso es lo que ha sucedido siempre.
1: Una de la tarde, 13:28.
0: Choferes del país retiran su participación en el diálogo con el gobierno por insistencia del ministro de Hidrocarburos y por la irrupción de Edman Lara. Debían considerar casos de los transportistas afectados por la gasolina de la mala calidad. Se convocará un ampliado nacional para asumir acciones, dicen los principales dirigentes. No estuvo el ministro de Hidrocarburos, Marcelo Blanco, y la irrupción del vicepresidente Edman Lara provocó que los transportistas tomaran la determinación de romper con el diálogo. De acuerdo a la información que se ha conocido, los choferes señalan que no están de acuerdo con la posición expresada por el gobierno y reclaman que exista mayor entendimiento en el tema. Es posible que lleguemos a algún criterio, pero el transporte interdepartamental abandona el diálogo y anuncia una medida de presión en las próximas horas. Los dirigentes del sector señalan que no han sido convencidos del todo por las explicaciones brindadas por las autoridades que acudieron a este encuentro. Así concluimos este bloque de información. Gracias, amigos, por la sintonía. Continúen con Panamericana.
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1: ¿Qué tal, amigos? Buenas tardes. Hoy vamos a iniciar el microconcierto panamericano del lunes escuchando la obertura de la obra El Barbero de Sevilla. Indiquemos que esta maravillosa partitura fue estrenada el año 1816 en el Teatro Argentina de Roma. El compositor de esta hermosa ópera bufa es Rossini. Ahora escucharemos el fragmento en la interpretación de la Orquesta Sinfónica de Londres, bajo dirección del maestro Philip Gibson.

Acabamos de escuchar obertura de la obra El Barbero de Sevilla, composición de Rossini. Estaba en la interpretación la Orquesta Sinfónica de Londres, dirección del maestro Philip Gibson. Ahora de la composición de Camille Saint-Saëns, de la obra El Carnaval de los Animales, escucharemos Acuario. Será una magistral interpretación de la Orquesta Sinfónica Nacional Checa, con la dirección de Ima Shara.

de la composición de Camille Saint-Saëns, hemos escuchado Acuario de la obra El Carnaval de los Animales. Era la interpretación de la Orquesta Sinfónica Nacional Checa bajo dirección de Ima Shara. En el final del microconcierto panamericano del lunes, les invito a escuchar La Danza de los Caballeros de la obra Romeo y Julieta. La misma fue escrita por Sergei Prokofiev. La interpretación estará a cargo de la Orquesta Sinfónica del Teatro Mariinsky de San Petersburgo, dirección del maestro Valery Gergiev.

0: de la composición de Sergei Prokofiev, hemos escuchado La danza de los caballeros, de la obra Romeo y Julieta. Era la interpretación de la Orquesta Sinfónica del Teatro Mariinsky de San Petersburgo, que dirige el maestro Valery Gergiev. Ha finalizado el microconcierto panamericano del lunes.
1: Microconcierto en Panamericana. Gracias por la atención. Hasta la próxima.

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0: el amor de los padres suficiente para proteger la autoestima de un niño? Lamentablemente no lo es. Un niño puede estar convencido de que en su casa lo aman y todavía percibir que sus padres no lo aceptan como es. Es asombroso con cuánta facilidad un niño puede notar que sus padres se muestran tensos o incómodos cuando comienzan a hablar con invitados o desconocidos. El niño puede leer en el rostro de sus padres la preocupación de ser avergonzados por algo que él diga o haga. Sabe que, aunque sus padres lo aman, no confían en él realmente. El afecto y el amor genuino que damos a nuestros hijos es solo la mitad del desarrollo de su autoestima. Como padres, debemos reforzar su seguridad valorando sus talentos y afirmándoles en público. Le habla Sixto Porras de Enfoque a la Familia.
1: Visite enfoquealafamilia.com.
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Bueno, mi gente linda, ¿qué tal? ¿Y qué tal para todos ustedes? Bienvenido en esta tarde tropical, ¿eh? Estamos un poco resfriados, como siempre. En esta calor resfriado también, ¿eh? ¿Por qué? Bueno, mi gente linda, bienvenido para cada uno de todos ustedes, donde quiera que nos estén escuchando en esta tarde. Ya iniciando esta semana, como siempre, un mes importante, un día especial, un día con mucha alegría. Sobre todo la energía total que usted se merece, ¿eh? Sobre todo un día especial que estamos ya disfrutando en este mes muy importante. Ya de lo que es en este mes de septiembre, mes del amor, mes del amigo, mes de la amistad, día del estudiante también, eso, ¿no? ¿Cuánto ya están preparando quizás alguna, algo especial para esta noche? Quizás una cena ahí con la enamorada, con el esposo, el amigo, la amiga. Regalarle un objeto muy especial, algo especial, tal vez un peluche, eso, ¿no? Tal vez unas flores, también por ahí unas flores amarillas que se le dicen, ¿eh? Vamos a poner también esa canción de las flores amarillas. Para todos los amigos también, bienvenidos esta tarde, ya arrancamos, iniciamos esta semana. En este lunes 21 de septiembre, señores, Tenemos bastante música para disfrutar en esta semana con buenas canciones, buenos éxitos. Así que a prepararse, si quieres también ya dedicarle un temita musical a tu pareja, a tu amiga o a tu amigo, ya sabes, puedes hacerlo, Yarma. Porque yo rápidamente voy a habilitar la línea de celular para que usted se comunique con mi persona, sea parte ya lo que es de la radio. En esta tarde tropical, en esta tarde caliente, cuando estamos también viviendo una temperatura bastante caliente, algo de los 34 grados, señores, estamos, ¿eh? En todo el Rurrenabaque, una temperatura de 34 grados centígrados en la perla turística del Beni, ¿eh? Algunos también están tomando bastante agua, ¿eh? Prohibido enfermarse. Bueno, mi gente linda, ya 3 de la tarde con 48 minutos. Nosotros así hemos llegado un poquito atrasados porque no encontramos también otra vez el micro, ¿eh? No encontramos el taxi, hemos venido a pie otra vez, ¿eh? Ya van 3 veces que me estoy viniendo a pie. Amigo y amiga, bienvenido nuevamente para toda aquella persona que recién se van conectando a su radio receptor y también a la transmisión que estamos realizando ya nomás a través de Live en esta tarde, ¿eh? Bienvenido a todos en esta, iniciando esta semana en este 21 de septiembre. Mis felicidades para todos aquellos enamorados y enamoradas, ¿eh? Para toda esa personita especial que de seguro también está escuchando ahí, ¿eh? Voy a mandar un fuerte abrazo y unos fuertes aplausos, ¿eh? Esta tarde comenzamos así, mi gente linda. Bienvenidos al Mega Tropicalísimo. Y vamos a empezar así con canciones bastante suavitas, bastante tropicales, de recuerdos enamorados, de los 90, 80. Y así que bienvenidos ahí también para los amigos de Tiendas Papus, muchas gracias. 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Ahí está entonces Tiendas Papus con lo mejor en los regalos, señores, Bueno, gente linda, así empezamos entonces. Bienvenidos nuevamente y vamos a comenzar con las excelentes canciones de esta tarde tropical en este 21 de septiembre. Felicidades también para este mes de los estudiantes del amor y de la amistad, así que y de la primavera también, Por si acaso, bienvenidos y a cierre.

0: Ahí está también ocupando también lo que es ya lo que es la canción junto a la sonora Dinamita y de Lucho Agrañán. Y eso que dice Ojitos Hechicero esta tarde, Bueno, mi gente linda, sí estamos avanzando, de verdad, con buenas canciones, buenos éxitos, Una calor enorme que está también haciendo los estudios de la radio también, Estamos sudando 34 grados, señores.
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0: Ahí nuestra amiga también de Tiendas Papo está también. Creo que está venteando fuerte, ¿no? Sí, está venteando, ¿no? Lo veo como flamea la su cabello. Ahí está, entonces, gracias a los amigos que nos van a escuchar esta tarde. Gracias, como por supuesto, también a Frial Rurre, señores, en esta tarde, A ver si nos comunica por ahí, parece que va a llover o no. ¿Va a llover, sí o no? Sale el sol de nuevo, Entra el sol, sale y de nuevo, Está venteando también, por si acaso tenemos una ventaja, que está venteando, Saludos a mi gente linda que escucha el sector de la Sillaya, allá en los Zambaibos, en los Sauces, en los Penocos, también por el barrio 16 de agosto, que siempre están en sintonía de la radio en esta tarde, Así vamos a comenzar con música suavita, música del recuerdo. A ver, mira, tenemos de los 90, 98, 99 y 100 de la música del recuerdo pasadito caliente, Ahí me estaba comunicando también la señora en esta tarde. Dice que todos los días de lunes a viernes alegramos su tarde, Me alegra mucho que la estén pasando bien como yo aquí en los estudios de la radio, Gracias, Alegramos toda su tarde, ¿qué pasa por ahí, ponemos excelentes canciones, dice, alegra su tarde. Gracias también a toda esa gente linda que nos permite entrar a sus hogares con lo que es a través de los 90.7. Así para que ellos puedan también pasarla bien, de repente haciendo una actividad en esta tarde, trabajando, costurando. Tal vez acarreando la leña para tal vez hacer una parte también especial en esta noche. Bueno, en fin, muchas cosas que se puede realizar, Pero siempre en compañía de la Radio Mega, Mi gente linda, por supuesto, vamos a llegar también a saludar a los amigos que también que nos escuchan en el sector de la zona sur, también gracias. 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Gracias a la familia Nay también ahí en la calle Abraoa, Pronto estaremos también ya con los videitos, Gracias por la confianza a Funeraria Fernando también en la zona sur, Muchas gracias. Gente linda también que nos escucha en diferentes partes del país y el mundo, Bienvenidos. Hay canciones que nos van solicitando, estaremos también con diferentes músicas. Recuerda, si quieres participar con nosotros, lo hacemos ya rápidamente, habilitar la línea de celular al 63-27-83-24, Usted puede llamar y solicitar un temita romántico, tal vez. Cualquier música que quieras dedicarle a esa persona especial, estamos nosotros para acompañar tu tarde y dedicar tu éxito musical que nos vayas solicitando, Así que ya sabes, 63 27 83 24, la línea totalmente habilitada. Ya nomás, para que usted haga su llamadita, Por cierto, también llegar a saludar a los amigos que nos escuchan de Yucumo, muchas gracias. Allá en Caranavi también, bienvenidos, A todos ellos que también nos van a escuchar en el sector de Yucumo, en Caranavi. Gracias a Gita Linda que también se comunica de allá, ¿no? Muchas gracias, Para Mario Eugenia Porco, que también está desde Caranavi en Radio Origen también, Bienvenidos. Bueno, mi gente linda, mientras esperamos las llamaditas, los mensajes, nosotros vamos a estar ya complaciendo cada temita, buscando también cada repertorio para que usted pueda pasarle en esta tarde muy especial y excelente y en compañía de los 90.7 y el Mega Tropicalísimo.

Ahí está también Los Amantes. Los Amantes, ahí se, esta agrupación también que suena bastante bien en los éxitos musicales. Este temita junto a América Pop y esto que nos dice Sol Negro, ¿eh? Así como hoy día está el sol fuerte, ¿no? Sol, ¿no? ¿Dónde está ese sol? Ahí está entonces para los amigos también junto a América Pop en esta tarde. Este con dice Sol Negro. Tenemos también una canción con Iván solicitando a mi gente linda en esta tarde. Vamos a ver si podemos también complacer este temita musical. A ver, vamos a darle play a ver si es que nos resulta para poder compartir con todos ustedes en esta tarde. Vamos a ver a los que nos iban solicitando este temita musical junto a Sharon que siendo y Chamamé, cuidado que te supero la canción. Vamos a ver. Ahora sí, Estamos en esta tarde, por si acaso, en el Mega Tropicalísimas Canciones que nos van solicitando. Nosotros estamos complaciéndote a toda esa gente linda que nos está ya sintonizando a través del 90.7. Y a través también de la transmisión que estamos realizando el día de hoy. Y a través de los mensajes de texto que nos está llegando a través del 63 27 83 24. Y suena la música, ¿eh?

0: Ahí estamos también escuchando algo de Ráfaga, esta canción junto a Es Tan Grande, ese amor que nosotros sentimos por esa persona especial en este mes del amor, el mes de septiembre, 21 de septiembre. Estamos complaciendo este temita musical, por si acaso, de toda esa gente linda que nos va a escuchar en diferentes partes, de verdad, en diferentes sector, diferente lugar. Y nosotros de esta manera pues estamos ya complaciendo esas canciones que nos van solicitando la gente linda en esta tarde,
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0: Ahí estamos saliendo, un saludo especial también para Briseica, que en esta tarde nos está escuchando, Feliz día de la amistad, feliz día del amor también. Feliz día de esa amistad también especial, Gracias, Briseica, también ahí. Saludos para toda su linda familia también en esta tarde, Ya sabes, si quieres compartir con nosotros excelentes canciones, recuerda después participar nomás al 6327-8324, Algo también que escuchamos de Veneno, Enamorado, la canción.
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0: Estamos ya en esta tarde, 4 de la tarde con 19 minutos. Estamos avanzando poco a poquito los minutos, las horas también en este lunes, iniciando la semana también en este mes muy importante y en este día especial. También para todas esas parejitas que de seguro están ya en esta tarde haciendo tal vez cualquier actividad, alistándose para esta noche, alistando para salir quizás ahí con esa persona especial, a cenar, tal vez ahí, pero despuesito se viene a regalar el regalito,
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0: Ahí está, Gracias, mi gente linda, que nos sigue en diferentes partes, de verdad, y a los amigos que nos siguen también desde Chile, muchas gracias. En la transmisión que estamos realizando el día de hoy, muchas gracias a toda esa gente linda que siempre está conectada con nosotros, para Carola, y para Verónica Áviles también, y para Radio Chacaltaya, por si acaso no voy a olvidar de nuestro amigo Zenón Huiza, como siempre. ¿Qué tal, brother, Desde la ciudad de La Paz, Radio Chacaltaya con nosotros, muchas gracias. A toda mi gente linda que nos escucha también en Tarija, también ahí a lo que es Radio Éxito, como siempre, también para nuestro amigo Abel Roja, ahí en Tarija de Radio Éxito, muchas gracias. Radio Caliente también de la ciudad de Santa Cruz de la Sierra, gracias, a toda mi gente linda y a todos esos amigos que también, gracias a los colegas que vamos compartiendo también diferentes anécdotas, Gracias a todos ellos también por el cariño y por la amistad también. Felicidades del Día de la Amistad para todos ellos, Canción excelente que estamos disfrutando. Tenemos bastante algo que quieran escuchar también ahí. A ver quién nos puede enviar un mensajito. ¿Qué quieren escuchar? ¿Qué música? ¿Escuchamos bachata? ¿Escuchamos el merengue tal vez? ¿O qué escuchamos? A ver, tenemos por acá algo de estos artistas que también la agrupación junta Jambao, Ahí también gracias a los amigos de Discoteca Imperio, como siempre. Están a full trabajo en esta tarde, Saludos también para los amigos de Discoteca Imperio, también abre sus puertas para el día de hoy, también hay, ¿no? ¿Hay actividad para el día de hoy o no hay? 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Está Discoteca Imperio, que abre sus puertas, estuvo también con la inauguración, pero ahora ya con estos fin de semana diferente ahí en Discoteca Imperio,
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0: Para Jimena Vargas también, muchas gracias por estar sin sonoría de la radio.

0: ¿Qué canción, eh? ¿Qué son los camotes, dice?
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0: En la canción junto a Veneno, Estoy Enamorado de Ti. ¿Cuánto recordaba esa canción, eh? A mi gente linda que nos escucha el sector de la Avenida Costanera, muchas gracias, eh. Para toda esa gente linda que ya está de seguro en el puestito de venta también, eh. Donde más también ahí a lo que es a la familia Cartagena también en Brasil, São Paulo, Brasil, eh. São Paulo, Brasil, ahí está también para la familia Cartagena. Ahí para nuestro amigo Roswaldo, para toda su linda familia acá en Rurrenabá, que también que nos van escuchando, eh. Ahí por la calle Comercio, muchas gracias. A la gente linda de la zona sur, zona central, también ahí en la calle Panda, a los amigos comerciantes, por supuesto, ¿eh?
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0: Ahí para Elvirita, también para toda su linda familia, y que nos va ya viendo en esta tarde, ¿eh? Así que gracias por estar siempre en compañía de nosotros. Tenemos más canciones, gente linda. Creo que no hay mensajito. Vamos a ver los amigos que nos van enviando su mensaje. A ver, por acá tenemos uno. Acá nos va a solicitar un temita musical. Ten claro, así como ellos nos van pidiendo, nosotros estaremos compartiendo cada música, ¿eh?
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0: Estoy enamorado, enamorado de ti, dice, ¿eh? Ahí dice, ¿qué tal esta tarde? Dice, hola, ¿qué tal, amigo, estimado amigo? Dice, buenas tardes. Buenas tardes. Porfa, con la canción de Jambao, Hoy Puedes, dice, ¿eh? Hoy Puedes. Ahí esa canción, vamos a buscarlo, ¿eh? No estamos bien enterados.
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0: Ahí la canción de Jambao, dice, ¿eh? Hoy Puedes. Es para dedicarle a todas esas personitas que están escuchando la radio. Y en especialmente para vos, dice, ¿eh? Ay, qué mentiroso, dice.
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0: Ahí dice, especialmente para vos, se despide una amiga, dice. Solamente hay una inicial de Numa, ¿eh? Gracias a la amiga que nos está escuchando, sintonizando en cualquier parte, ¿eh? Tal vez en San Buena, acá también en Rurre, de repente. O donde quiera que lo esté escuchando. Algo de Ian Bauger, ¿eh? Hoy Puedes, dice la canción. Ahí para la amiga de la inicial de. Muchas gracias, entonces, ¿eh? Y nosotros vamos a complacer así los temitas musicales que ellos nos van solicitando, cada uno de los amigos que nos envíen su mensajito también al 63 27 83 24, ¿eh?
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0: Para toda la gente linda que ya se va instalando con nosotros en esta tarde en la transmisión, ¿eh? Linda que comparten esta tarde. Vamos a escuchar más música, menos palabras, así que estamos disfrutando, iniciando la semana, iniciando este primer día de lunes 20.

0: corazón, no me hagas sufrir, dice, no me hagas sufrir. ¿Qué tal esta canción junto a Miguel Orías, este artista también boliviano que trae buenas canciones, eh? Hay corazón, la canción esta tarde que vamos compartiendo, ahí está también ya, haciéndole escuchar las canciones que nos van solicitando los grandes amigos, también algo de Jambao que estuvimos escuchando, gracias. Ahí lo sé que lo escucha también en el barrio Fortaleza en esta tarde, bienvenidos.
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0: A los amigos también de Los Cedros, el Siri y Gal, que también están con nosotros, conectados, ¿eh? Gracias, gente linda. A los amigos también del sector de la calle Bolívar, como siempre, no vamos a dejar de saludar a los amigos albañiles que todos los días se sacan la guañanga, dice por ahí, ¿eh? Saludos para todos ellos que van trabajando ya nomás en esta tarde. Quizás ahí armaron, como siempre, el bolito, ¿eh? Que le dan la vitamina, dice, ¿eh? Le da la fuerza a todos los amigos albañiles que también, y seguro están ya trabajando ahí en las construcciones. A nuestro amigo Eddie también allá en la construcción también de la cancha sintética, el Tarumá, también en la zona sur, en la calle Bolívar, ¿eh? Para todos ellos, para los maestros albañiles, contramaestros, ayudantes, que también pues ya de seguro están realizando cualquier actividad en esta tarde. Como siempre, haciendo también el armado de los encadenados, tal vez, haciendo el vaciado, pasando los ladrillos, tal vez, para armar el muro. Bueno, en fin, muchas cosas que se realiza lo que es en albañilería, ¿eh? Estamos gozando en ese mes 21 de septiembre, en este día muy especial, con canciones excelentes, recordando esas canciones que de seguro también te hace suspirar, dice, ¿eh?
2: ¡Qué camote!
0: Así es, ¿eh? 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Ay, corazón, no me dejes salir. Wow, qué recuerdazo junto a Miguel Orías.
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0: Y para todos los enamorados de esta tarde, ahí van unas canciones que vamos recordando con todo. Ya se viene también música variadita, ya por si acaso, no solamente esto, Vamos a complacer también lo que es el tecno, la lambada y la bachata.
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0: Gracias, mi gente linda, que nos va escuchando en esta tarde tropical, señores,
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0: Y por si acaso, la novedad del momento, escuche bien, para todos esos camotes.
2: ¡Qué camotes!
0: Para todos los camotes que ya hoy día están comprando ese regalito especial para esta noche. Por ahí dice, ¿no? Vamos a regalar esta noche un peluche,
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0: Saludos para los amigos también. Ya de seguro están alistando los regalitos para la noche, para la parejita, para su enamorada, para decirle cuánto la quiere, cuánto es especial, cuál importante es ella o él. Así que ya en el sector de la avenida Aniceto Arce están haciendo la compra. Por si acaso, están haciendo fila en estas dos tiendas, Aquí también lo que es en tiendas Papus. Allá al frente también hay en instalaciones de Discoteca Imperio, bajo abajo, ¿no? En las instalaciones, Para toda esa gente linda y para todos los amigos y amigas que ya están preparando su regalo el día de hoy, Y a mí, ¿quién me va a regalar,
2: ¡Ya!
0: Saludos especiales entonces para toda esa gente linda, que para nuestro amigo Marco también, que de seguro ya también está haciendo su regalo especial para esta noche. Tal vez va a tener una cita especial, una comidita, una cena. Y por si acaso también el, hay un bolito también, el bolito. Dice, va a ir a pescar con el bolo antes de pasar el día del amor, dice.
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0: Ahí está entonces. Nuestro amigo Marco también, gracias por esa amistad, para toda esa gente linda que comparten esta tarde. Vamos a ir escuchando más canciones. Gracias a esa gente linda que ya se está preparando el día de hoy para ir la noche. Así que felicidades a los estudiantes. Mes de la primavera, mes del amor y mes de la amistad, ¿eh?

0: Repandilla en esa tarde, que no hice la canción colegiala, señores, Gracias, mi gente linda, que está disfrutando ya en esa tarde tropical, en esa tarde ya de lunes, Y nosotros sí estamos avanzando poquito a poquito, ya 4 de la tarde, 43 minutos, Gracias a la gente linda que se está conectando para nuestro amigo también, DJ Trucha, desde la ciudad de La Paz, Gracias. Para los amigos también que nos escuchan, sector de aquí de la avenida Costanera, que también están haciendo las compras y ya están comprando mucho también lo que es la carnecita en esta tarde, A los amigos de Frial Rurre también, bienvenidos y buenas tardes para ellos, Ahí para mi amiga también de Tierras Papus, No sé, más bien que no se está durmiendo, Están escuchando con la canción también esta tarde, alegrando tu tarde, alegrando tu lunes, A los amigos carpinteros que también lo van escuchando ahí en sectores, realizando esa actividad muy importante, Gente linda, y así lo vamos a gozar en esta tarde de lunes. También una canción que nos iban solicitando. Para con esta canción hoy una pequeña pausa publicitaria, retornar estaremos con más canciones, Esta canción que le iba solicitando una amiga por allá del sector, nos va escuchando también desde Chile, también gracias, Para Yulisa. Así mi gente linda desde Chile, también muchas gracias, Nos van solicitando algo de Magneto, la puerta del colegio, Gracias a los amigos estudiantes que también nos están escuchando, de verdad, muchas gracias, Estamos en el mes del amor, mes de la primavera, mes de la amistad. Bueno, en fin, de todo, Hay que compartir en este muy especial. No solamente en este mes, sino que todos los meses hay que decir cuánto lo quiere esa persona especial, ¿no ves? Para Vicky Guzmán también, que nos va ya sintonizando, para nuestro amigo Nelson Moyer, también en la ciudad de La Paz, gracias. Así con esta canción, entonces junto a Magneto, nos vamos a hacer una pequeña pausa publicitaria y al retornar estaremos con más canciones y más excelente éxito y sobre todo la música que usted puede escuchar aquí a través de los 90.7.
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junto a Yo Soy Tu Maestro, ¿eh? Qué canción junto a esta canción, bastante buenísima. Disfrutando los amigos cumbieron esta tarde, disfruta la música. Ya también los amigos que van escuchando el sector de la avenida Aniceto Arce. Están haciendo las compras, tenemos bastante novedad, ¿eh? Tenemos peluches de, a ver, tenemos en miniatura, después va creciendo como zampoña, dice por ahí, ¿eh? De grande, como de pequeño a grande y chico, hacia arriba, Tenemos peluche también de 300, 400 bolivianos, bastante grande, wow, es para regalarle a esa persona muy especial, esa persona que se merece, dice, Mucha gente también se está dando cita también después ya de mucha calor en todo el día. Ya tenemos también una temperatura bastante baja también en

0: Entonces está junto a la Yo Soy Tu Maestro, el tema musical, Gracias también para lo que es Frial Renavaque, Frial Rurre con lo mejor, Ahí para Doña Blanca y para Don Omar, que están también con nosotros escuchando esta tarde,
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0: labio. Para Chely y para Juliana también que están con nosotros en esta tarde, gracias, gente.
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0: Para Freddy, para Carlos también, muchas gracias, Gente linda, traemos mucha música para disfrutar, así que vamos a seguir compartiendo excelentes canciones en este 21 de septiembre. Yo más tarde voy a comprar mi regalito, para regalarme a mí. Mentira, vamos a comprar un regalito, vamos a comprar dos regalos por si acaso, Así que ya sabes, si quieres comprar regalitos, Tiendas Papu te ofrece todo, de todo lo mejor ahí, en tanto en los materiales, tenemos peluche, tenemos carta, tenemos flores, tenemos perfume, tenemos crema, de todo. ¿Dónde está Tiendas Papu? 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Tiendas Papu con lo mejor en este 21 de septiembre, Gracias, gente linda, y nosotros compartiendo más canciones ya en esta tarde tropicalera.

0: Ahí está entonces algo de la bandeja y esta cumbia tropical de recuerdo que estamos trayendo el día de hoy junto al Mega Tropicalísimo, señores. Qué buenas canciones, Y estará trayendo el profe Julio una Coca-Cola, ¿no? A ver si nos comparte hoy día un refresquito, una Coca-Cola, una empanadita, el profe Julio, ¿eh? Así vamos a ver, Gracias también. El regalito de sombra quiere, ¿no? Ah, la música de el regalito de sombra. Ya vamos a buscarle entonces a ver regalito de sombra, pero con una condición, profe, que compartamos de aquí con Marco y yo una Coca-Cola con su empanada, ¿listo? Los mega clásicos, por si acaso, los fines de semana, solamente sábado, Con el profesor Julio Daniel. De los mega clásicos, dice mega clásicos.
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0: Ahí está, gente linda, vamos a buscar entonces de sombra, dice el regalito. Vamos a ver, sombra por acá, dijo.

Ahí está entonces la canción junto a Sombra. Vamos a escuchar Regalito. Gracias también a los amigos de Tiendas Papu, como siempre, están ya también sintonizando la tarde, ¿eh? Y a la gente linda que también nos sigue a través de nuestra transmisión el día de hoy, lunes 21 de septiembre.

0: Sombras, el regalito, gracias, ¿eh? Ahí también esa música junto a Sombras, regalito. A los amigos que nos escuchan también, el sector de barrio 16 de agosto, ¿eh? A los amigos de Los Pinocos. Ahí en la Silla y en Los Sauces también lo van sintonizando, ¿eh? Muchas gracias, gente linda. Tenemos mucho más para disfrutar. Estamos hasta las 6 de la tarde, por si acaso, ¿eh?
1: ¡Qué chévere!
0: Solo por hoy, ¿eh? Solo especial también para Ariel Chalar, allá en la ciudad de Cochabamba, señores, ¿eh?

0: Y por supuesto también vamos a llegar a felicidad, a felicitar también a la licenciada Wally Patricia Escalante Loaiza. También felicidades, hoy día. Hoy día también sale aniversario. Mil felicidades para todos los cumpleañeros en este día muy especial.
1: ¡Qué chévere!
0: Saludo especial entonces para la licenciada y profesora Wally. Gracias a la profesora Wally, Muchas felicidades el día de hoy para todos los cumpleaños y especialmente para la licenciada Wally Patricia Escalante Loaiza, Bueno, mi gente linda, seguimos gozando con más éxitos musicales. Gracias a Nelson, gracias a Mabel Sosa, Exxon Fancy y Joby, que están en sintonía de la radio, Ahí también para la familia Chita allá en Villalurdes, para Giovanna Dulce. Gracias, deberá aportar en sintonía la red, para Esther también. Muchas gracias y nosotros continuamos con más del Mega Tropicalísimo.

0: Ay, qué éxito, señores, qué éxito que estamos disfrutando, junto a Maki, Good Body, la canción, Y esto es así, Así se pronuncia, ¿no, profe?
1: Yeah.
0: Así es, ¿no? Mágica, Good Body, ¿no? Así es, Saludo especial para Esther también esta tarde, Muy a estar, que nos están escuchando. Para Alcides Mamani también,
2: ¡Qué chévere!
0: Yaba, yaba, teño. Eso. Y es la alegría que estamos viviendo el día lunes, iniciando la semana, el primer día de trabajo,
2: ¡Qué chévere!
0: Ahí también llegar a saludar a los amigos que nos escuchan en la ciudad de La Paz, a DJ Trucha también, Nuestro amigo Trucha. Y la gente que ya se está dando cita para comprar los regalitos, ¿Cómo son? Dice igualito que el profe,
3: ¡Qué camote!
0: Son camote, dice,

0: Ahí también nos manda saludos también de nuestro amigo Jorge Bueno desde Brasil, señores, ¿eh? Aquí nos manda su mensajito, un saludo especial y para toda mi familia allá en Rurrenabaque, especialmente para mi mamá, ¿eh? Saludo también para nuestro amigo Jorge Bueno, también gracias, Jorge.
1: ¡Qué chévere!
0: Espero que hayan escuchado los saluditos a tu mamá también allá en el barrio Los Sauces, ¿no? Si no me equivoco, Los Sauces. Ahí con cariño le decimos chavita, ¿eh?
1: ¡Qué chévere!
0: Bueno, entonces para la mamá de mi querísimo amigo Jorge Bueno también allá y para toda su linda familia que seguro está en sintonía de la radio escuchando, ¿eh?

0: Rosemary Guerra. Taisita también, muchas gracias, Gente linda, estamos así compartiendo. Vamos a recibir, a ver si tenemos suerte, una llamadita, aunque sea. Vamos a regalar crédito ya que tenemos al padrino aquí hoy día, Al padrino de los mega clásicos, por si acaso, está el profesor Julio. Vamos a regalarnos una torta. Ahí escuchó bien, vamos a regalar una torta de pastelería Mil Hojas, por si acaso, por el día de hoy, 21 de septiembre. Que llame ahorita, Que vamos a sortear las 5 personitas que nos llamen. En este momento, vamos a, de esas 5, vamos a sortear una tortita para que usted pueda regalar a esa persona muy especial, De pastelería Mil Hojas, por si acaso, Vamos a ver. Auspiciado por los Mega Clásicos y a través del Mega Tropicalísimo, Así es. Ya saben, gente linda, vamos a reiterar el número de celular para que usted participe. Vamos a esperar, si no llama, me la llevo yo por si acaso. Eso, ¿no ves?
1: ¡Qué chévere!
0: 6327-8324, Así es, hoy día nos vamos a mezclar con los Mega Clásicos, por si acaso,
1: ¡Qué chévere!
0: Ahorita nos vamos con la música clásica, también no se preocupe, gente. Reiteramos el número de celular, señores, 6327-8324, Esa tortita es oficiada por los Mega Clásicos, ya sabe, de pastelería Mil Hojas,
1: ¡Qué chévere!
0: Vamos a esperar la primera llamadita, vamos a esperar, a ver, voy a contar hasta 3, si no hay, vamos a la música, Si no hay, nos lo vamos a comer entre nosotros por ser el día de la amistad, por si acaso, Reiteramos nuevamente el número de celular, 6327-8324, así es. Es facilingüe el número, doña Julia. Yeah.

0: Creo, ya se viene la tortita, por si acaso. Ya se viene la torta de pastelería Mil Hojas, señores. A ver, ¿cuánto van a regalar esa tortita? Vamos a esperar la llamadita. 6327-8324, ¿eh? ¿Dónde están los amigos de la zona sur? ¿De la zona central? ¿De la zona norte? ¿Dónde están, eh? La gente de los sauces también. Los zambaibos, la sillaya. Los amigos de San Buenaventura, ¿dónde están también? ¿No quieren ganarse la torta, profe? ¿Qué hacemos? Por si acaso, estas ricas son de miles de sabores, ¿ya? Eso no es mentira. Ya está, ya tenemos la torta acá, por si acaso. Ya tenemos la torta de pastelería Mil Hojas. Esto está ubicado en la avenida Niceto Arce, ¿no? Así es. 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
1: ¡Qué rico!
0: 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Ahí estamos casi a esa dirección, ¿no? Frente a Residencial Japón. Ahí está, entonces, que lo vemos. Son pastelería Mil Hojas.
1: ¡Qué chévere!
0: Vamos a contar hasta 5. Si no, a la llamadita, nos vamos entonces a seguir complaciendo los temitas musicales, ¿eh? 63 27 83 24, ¿eh? Ya se viene el saludo también especial para Alenquita Barroso. Muchas gracias, saludos. Dicen un fuerte abrazo y un beso enorme para Alenquita, ¿eh? Así es, para la familia Barroso también. Muchas gracias, ¿eh? Oye, che, nadie se quiere ganar la torta. Está auspiciado también por lo que es nuestro querísimo amigo, el profesor Julio Daniel de los Mega Clásicos, ¿eh? Hoy día está regalando esa riquísima torta por ser el día del amor, día de la amistad, día del estudiante, ¿eh? ¿Quién quiere ganársela la torta? A ver, arriba esas manos. Anotemos rápidamente, a ver, la línea de celular, 63 27 83 24. Totalmente gratis la tortita, por si acaso no le vamos a cobrar. Se lo vamos a regalar a la primera persona, mejor. Que nos llame, se lo vamos a regalar la tortita de pastelería Mil Hojas, ¿eh?

0: Vamos a ver, nos están llamando, se está vibrando el celular. Tenemos una llamadita, vamos a ver de quién corresponde. Vamos a ponerle altavoz, muchas gracias. A ver, aló, buenas tardes, ¿con quién tenemos el gusto?
1: Hola.
0: Adelante, ¿cuál es su nombre?
1: Eva.
0: Eva, ¿de qué parte nos vas escuchando, Evita?
1: De la zona norte del barrio Villa Fátima, El Camuy.
0: De la zona norte del barrio El Camuy, excelente. Así que, ¿tienes algunos saluditos, Evita?
1: Ah, sí, quisiera saludar aquí al taller, aquí trabajando.
0: ¿Cómo se llama el taller?
1: Rey David,
0: wow, excelente.
2: ¡Qué chévere!
0: De seguro vamos a pasar por ahí un momento para hacer publicidad, ¿listo, Evita? ¿Algunos saluditos más tienes, Evita?
1: No, solamente a ustedes por felicitarlos por el programa que están haciendo.
0: Gracias. A ver, ¿qué se recuerda hoy día? A ver, contame, ¿qué se recuerda hoy día?
1: El día de la primavera, el día de la amistad.
0: ¿Ya? ¿Y a qué quiere decirle? Tal vez tiene ahí para decirle algo bonito ahí a tal vez a su parejita, al esposo, al amigo.
1: Bueno, a mi esposo.
0: ¿Ya?
1: Felicitarlo, desearle lo mejor, decirle que lo quiero mucho y que siempre gracias por estar aquí ahí a mi lado conmigo.
0: Wow, excelente.
2: ¡Qué camote!
0: Evita, a ver, ¿qué día se escucha los megaclásicos? El profe nos está exigiendo mucho acá.
1: Los jueves.
0: ¿Los jueves? ¿En la radio? ¿Estás segura que es los jueves?
1: Sí.
0: ¿Los sí, megaclásicos? A ver, vamos a retirar el profe acá, me está confundido. Seguimos en línea. ¿Se escucha los jueves o los sábados? A ver, vamos a ver, ¿es jueves o sábado? A ver, seguro, Evita. Más segura, a ver, ¿cuál es?
1: Sí, los sábados, tío, pero los jueves se escuchar. Bueno, un tiempo ya dejé de sintonizar la radio porque no lo encontraba, la verdad, en sintonía, ya no podía.
0: Y entonces vas a escuchar todos los días, ¿no ves?
1: Uh-huh.
0: Mañana entonces vamos a estar ahí al taller Rey David, me dice, ¿no? En el Camuy.
1: Sí, en el Camuy.
0: Bueno, Evita, felicidades, de verdad, te invito a que participes, venga rápidamente a los estudios de la radio porque te has ganado la tortita, te comento,
1: Gracias.
0: Se viene rápidamente, Evita, entonces.
1: Ya, paso enseguida, gracias.
0: Ya, ¿algún clásico que quieras escuchar, Evita? Una música, a ver.
1: ¿Algún clásico? Un tecno que se puede, a ver,
0: allá.
1: De los 90.
0: Wow, ya lo tengo aquí elegido, por si acaso, algo de los 90, 98 y 90 y 100. Listo, Evita, muchas felicidades, feliz día del amor, de la primavera, y te esperamos hoy día. Entonces, venga por su tortita para que le regales y disfruten en este mes muy importante. ¿Listo?
1: Listo, gracias.
0: Ya, listo, Evita, muchas felicidades. Entonces, ahí está, Evita, desde el Camuy. Gracias, Evita.

0: Así es de facilingo, doña Julia. Por supuesto, también saludar ahí lo que es al taller Rey David. Gracias ahí en Camuy, muchas gracias. Gracias, Evita, venga a hacer rápidamente porque si no me la voy a llevar yo la torta, ¿ya?
1: ¡Ay, qué mentiroso!
0: Gracias, Evita, muchas gracias de verdad por estar con nosotros. Salud para tu linda familia, para todos los amigos que van trabajando ahí en el taller Rey David. Y muchas gracias entonces a la gente, ¿eh? Así nomás era de fácil de ganarse la tortita. No sé por qué tienen miedo a llamar. Si es como estar llamando ahí a la novia o al novio. Yeah. Eso sí, no tienen vergüenza. Bueno, felicidades entonces para todos los amigos que están participando con nosotros. Están ya a través de los mensajitos. Muchas gracias desde Brasil, de Chile, allá en Argentina. En España también, muchas gracias, ¿eh? Ahí está su clásico de nuestra amiga Eva, que nos iba pidiendo algo de los tecno de los 90. Ahí está entonces y suena de esta manera. Sí, muchas gracias.

0: felicitarnos también a los amigos también de Rata Blanca.
1: ¡Qué chévere!
0: Mujer amante de la canción, señores, como siempre, disfrutando en esta tarde ya tropical. Cuando también vamos avanzando en este lunes, ¿eh? Este lunes muy importante, 5 de la tarde con 57 minutos. Gente que nos va solicitando también dice algo de Los Ángeles, Daniel Agustines junto a Chaparral. Esta canción nueva también exclusivo aquí en Radio Mega, que le estamos haciendo bastante sonar las canciones. Estos éxitos exclusivos aquí en la radio. Estos éxitos que también están saliendo ya de este 2026 con estos diferentes artistas. Con buenas canciones, sobre todo los éxitos musicales que nosotros estamos ya compartiendo con cada uno de todos ustedes, ¿eh? Así como siempre, nosotros vamos compartiendo, llegando a saludar también a todos los amigos que nos van siguiendo, van compartiendo, van escuchando la radio. La gente linda del Camuy también que nos está en sintonizando, el sector de la Gordon Barbour también, muchas gracias. En las oficinas públicas y privadas, a los kiosquitos que también pues están de seguro escuchando más de La Mega, ¿no? Así que mi gente linda, vamos a escucharle ya la música tropical, la cumbia en esta tarde. Así que ya sabes, estamos en el mega tropicalísimo.
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1: Ahí está entonces algo de Ángel y Daniel Agustín y Chaparral. Y está Aún Sigo Vivo la canción,
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1: Por si acaso, vamos a subir más adelante lo que es la fotito. Se cumplió, se vino la señora Eva acá rápidamente, estaba con nosotros. Le hemos regalado la riquísima torta, lo que es de pastelería Mil Hojas, Ya, profe, no se acelere mucho, ¿ya? Y por supuesto, vamos a llegar a agradecer también al profesor Julio Daniel de los Mega Clásicos, Se unió con el programa de los Mega Tropicalísimos para regalar esa riquísima torta ahí a la amiga que se acaba de ganar, Luego nos vamos a ir con un temita musical de los clásicos, agradeciendo también a los Mega Clásicos, por supuesto, que se realizan todos los fines de semana, cada sábado, Fancy Bolero nos pide. Enseguida vamos a ir, profe, con ese Fancy Bolero, a ver si lo vamos a buscar acá en el repertorio.

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Ya sabes dónde viniste el fin de semana. Gracias, profesor Julio. Entonces, muchas gracias, profe, por la tortita. Gracias por unirse con el programa. Y gracias por hacer realidad también esa persona que se hizo acreedor de la riquísima torta, Aún seguí pendiente la Coca-Cola con la empanada, profe, por si acaso, No se ha librado, No me olvidé. Así estamos, como estamos recalcando, gracias a Discoteca Imperio, por supuesto, con los mejores, las mejores músicas los fines de semana, DJ, conjunto al vivo, buena atención. 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Hay que agradecer al profesor Julio Daniel de Omega Clásico y nos pide algo de Fancy y suena así, señores.

0: Ahí está entonces junto a los amigos de Motor Talking esta tarde, ¿no? Así es, compartiendo estas canciones ya, excelente música, excelentes recuerdos de los clásicos también junto a los amigos de Motor Talking, ¿eh? Así mi gente linda, estamos pasándola súper excelente, lo mejor en estos, lo que es, los últimos minutos que nos restan para poder disfrutar con buenas canciones, ¿eh? Nos queda poquito tiempo, gracias por estar siempre con nosotros, agradecer a cada uno de todos nuestros amigos, también a auspiciadores, también ahí como es a Restaurant La Mamonga, ¿eh? 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siempre con nosotros. Recuerde, mañana también estamos ya en segundo día con buenas canciones, buenos éxitos. Vamos a escuchar también las canciones que nos van solicitando los amigos también de Argentina y esta canción junto a Valentino Merlo, que también trae buenos éxitos en esta tarde junto a los Mega Tropicalísimo,
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0: Ahí está entonces la canción, algo de los amigos de Esencia Real, señores. Esta canción, deténgela, la canción, el temita musical que es también bastante sonado, también diferentes ambientes. Gracias por estar siempre con nosotros. A todos los amigos y a toda esa gente linda que comparte más lo que es el mega tropicalísimo, Bueno, esperando que la hayan pasado de lo mejor, excelente, de verdad, muchas gracias a toda esa gente que nos escucha en diferentes sectores. Estuvimos compartiendo buena música, buenos éxitos y sobre todo la alegría de cada uno de todos ustedes que siempre nos acompañan de lunes a viernes,
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0: Y nosotros nos vamos ya despidiendo de esta programación. Seguí en la radio porque hay mucho para disfrutar a través de los 90.7. Mucha música para acompañarte durante toda esta noche, Decir mil felicidades por este día especial, día del amor, día del estudiante, la primavera. Sobre todo a pasarla bien, a disfrutarla en parejita, ¿no? Y si tienes que decirle algo, dígale con mucho, pero con mucho cariño, Y si estás enojado o si están o han discutido, es la única oportunidad de poder comprarle un detallito y decirle cuánto la quiere y que lo perdone, ¿eh? Así de nuevo, le disculpe también, ¿no? Bueno, mi gente linda, gracias. Un servidor más que le estuvo acompañando. Mi nombre es Kielman Guzmán, que le estuvo en esta tarde junto al mega tropicalísimo con mucha música. A pasarla bien, a disfrutarla y que tenga un resto de la noche excelente. En este 21 de septiembre. Permiso, gente linda. Gracias por escucharnos y gracias por estar con nosotros.

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1: ¿Es el amor de los padres suficiente para proteger la autoestima de un niño? Lamentablemente no lo es. Un niño puede estar convencido de que en su casa lo aman y todavía percibir que sus padres no lo aceptan como es. Es asombroso con cuánta facilidad un niño puede notar que sus padres se muestran tensos o incómodos cuando comienzan a hablar con invitados o desconocidos. El niño puede leer en el rostro de sus padres la preocupación de ser avergonzados por algo que él diga o haga. Sabe que, aunque sus padres lo aman, no confían en él realmente. El afecto y el amor genuino que damos a nuestros hijos es solo la mitad del desarrollo de su autoestima. Como padres, debemos reforzar su seguridad valorando sus talentos y afirmándoles en público. Le habla Sixto Porras de Enfoque a la Familia.
2: Visite enfoquealafamilia.com.
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17: ¡Atención!
0: ¿Pensaron que nos olvidamos de ustedes? ¿Pensaron que no íbamos a volver? ¿A que no adivina quién regresó?